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0: Palmera Vitarte, que está por acá bailando en esa noche de fiesta. Un saludo grande para el amigo Pedrito Ibango, que es recontra fanático, super hincha de Aguamarina.
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0: gozados y justos.
1: En partes del mundo. Esta noche quiero que vayan conmigo al capítulo 19 de Lucas. Lucas capítulo 19. Y es una historia muy simple que muchos ya han oído desde niños. Se las leeré. El capítulo 19, los primeros 10 versículos, si tienen sus Biblias, y espero que sí. Jesús llegó y cruzó Jericó y resulta que había allí un hombre llamado Zaqueo, jefe de los publicanos, que era sumamente rico. Y estaba tratando de ver quién era Jesús, pero la multitud se lo impedía, pues era de baja estatura. Por eso se adelantó y se subió a un sicómoro para verlo, ya que Jesús pasaría por ahí. Llegando al lugar, Jesús miró hacia arriba y le dijo: Zaqueo, baja enseguida. Tengo que quedarme en tu casa. Así que se apresuró a bajar y lo recibió en su casa muy alegre. Al ver esto, todos empezaron a murmurar: ha ido a hospedarse con un pecador. Pero Zaqueo dijo resueltamente al Señor: mira, Señor, ahora mismo voy a dar a los pobres la mitad de mis bienes, y si en algo he defraudado a alguien, le devolveré 4 veces la cantidad. Le dijo Jesús: hoy la salvación ha llegado a esta casa, ya que este también es hijo de Abraham, porque el Hijo del Hombre vino a buscar y a salvar lo que se había perdido. Y ese es uno de los versículos clave en todo el Nuevo Testamento, el décimo, porque te da el propósito de la venida de Jesucristo. Él vino a buscar y salvar lo que se perdió. Tenemos a un hombre, Jesús, Dios hombre, que pasó por Jericó. Él iba camino a morir en la cruz, y al pasar por Jericó vio al ciego Bartimeo y lo sanó. Y esa fue una experiencia tremenda, donde Bartimeo dijo: ayúdame, ayúdame, ayúdame. Cuando Jesús pasó, él gritó: ¿quién está pasando? Y alguien se detuvo y dijo: Jesús de Nazaret está pasando. Y él gritó: Jesús, hijo de David, ten misericordia de mí. Y si no hubiera gritado en ese momento, nunca habría sanado. Jesús pasó por ahí una vez, como Jesús está pasando por el centro de Florida ahora. Y él tal vez no vuelva a pasar por aquí de esta forma, cuando muchas personas se han reunido y orado y respaldado esta cruzada. La mayoría de las iglesias del centro de Florida cooperaron. Es una gran cruzada. ¿Cuándo volverá a pasar Jesús? Está pasando. Y para muchos de ustedes, esta podría ser la última oportunidad que tendrán para asegurar su relación personal con Dios. Y luego estaba saliendo de Jericó. Jericó era una ciudad relativamente pequeña. Había otro hombre que quería ver a Jesús, y su nombre era Zaqueo. Y él se encontró con Jesús saliendo de la ciudad. Zaqueo era el hombre más odiado de la ciudad. Era el más rico ahí. Era un publicano, cobrador de impuestos, rico y despreciado, un marginado social porque él era judío, pero recolectaba todos los impuestos para Roma, el país ocupante. Además, intentaba cobrar más que los impuestos. Pagaba a Roma y llenaba sus bolsillos. Así eran los cobradores de impuestos de esos días. Se volvían las personas más ricas de la ciudad y los hombres más despreciados de la ciudad, porque los veían como traidores a su propio pueblo. Eran vistos como ladrones y tramposos, y se volvían muy ricos como resultado de eso. Ahora, si Jesús considerara la opinión pública, lo hubiera ignorado al verlo cuando llegó a ese árbol sicómoro a donde Zaqueo se había subido. Ahora, Zaqueo era un hombre solitario, no tenía amigos. Y hay muchas personas solitarias aquí hoy. Los amigos los malinterpretan y sus seres amados los han traicionado y han fallado en la escuela. Y su soledad los ha llevado a la amargura. E imagino que él era amargado también, porque casi todas las personas de la ciudad lo despreciaban. Él era odiado y lo evitaba la mayoría de la gente, pero tenía curiosidad. Él tal vez escuchó sobre Jesús muchas veces. Tal vez oyó a los enemigos de Jesús decir que él era un demonio, o que era un fanático, o que era un blasfemo, o que era hereje, o que era un impostor. Tal vez oyó a algunos de los amigos de Jesús decir que era un gran maestro y un hombre bueno, el Hijo de Dios, el gran Mesías, que fue predicho o un gran profeta. Pero él quería verlo por él mismo. Puedo ver a Zaqueo intentando pasar la multitud. Era un hombre pequeño. E imagino que algunas personas intentaron empujarlo y algunos sacaban el pie para hacerlo tropezar y caer. Él intentaba correr muy rápido. Tal vez si viviera hoy habría tenido una cámara instantánea para sacarse una foto con Jesús, como la de mi esposa. Ella tiene una. Y yo disfrutaba el matrimonio antes de que la tuviera. Y la disfruto ahora. Me tomó una foto el otro día y dice que salgo en la Laguna Dorada. Porque tenía un viejo sombrero y unas gafas viejas y estaba sentado a un lado del estanque de peces. Y ella tomó una foto y la está mandando a, tal vez, en nuestra tarjeta de Navidad. Y si Zaqueo hubiera tenido una grabadora de voz, recuerdo que cuando estábamos en Hungría, en el primer servicio había varios miles de personas, como 15 o 20 mil personas en el primer servicio al aire libre, a las afueras de Budapest. Y cuando me subí a predicar, oí todos esos sonidos de clic. Me volteé a mi esposa y le dije, ¿están crujiendo los dientes? Y ella dijo, no, son grabadoras de voz. Todos tienen una grabadora. Y ellos estaban grabando el mensaje y lo enviaban a toda Europa Oriental. El mensaje que había predicado. Y fue algo impresionante para mí en Budapest que pudieras ir a las librerías y comprar mis sermones. Los volvieron libros. Y prediqué sermones directos del Evangelio como lo hago ahora. Dios está haciendo cosas extrañas y maravillosas y emocionantes en el mundo. Cosas misteriosas, cosas que sobrepasan nuestro entendimiento. El diablo trabaja, pero también Dios trabaja. Este hombre, Zaqueo, estaba tan ansioso por ver a Jesús que decidió escalar un árbol. Él se subió a un árbol sicómoro. Hay muchos obstáculos para llegar a Jesús que también tú enfrentas. Él enfrentó el obstáculo de que había muchas personas ahí y era de pequeña estatura. Imagino que él estaba sentado ahí en esa rama con una grabadora o una cámara. Él quería tener todo lo que Jesús dijo, estaba muy interesado. Tú también tienes obstáculos. Verás, la Biblia dice que Jesús dijo, ¿qué aprovechará al hombre si gana todo el mundo y pierde su alma? Y en toda la Biblia encuentras decisiones tomadas entre las cosas del mundo y las cosas de Dios. Moisés tenía que tomar una decisión. Él debía elegir entre toda la riqueza de Egipto y todo el poder de Egipto como heredero al trono de Egipto. Y tuvo que darle la espalda a eso y seguir a Cristo. Abraham tuvo que abandonar todo lo que conocía para irse a encontrar una ciudad cuyo constructor y hacedor era Dios, por fe. Y los pecados secretos se han vuelto obstáculos para llegar a Cristo. Las Escrituras dicen, perdónenme los que me son ocultos. Verán, el hombre mira la apariencia exterior, pero el Señor mira el corazón. Él sabe lo que pasa dentro de tu corazón. Él sabe lo que imaginas, lo que piensas, lo que fantaseas. Él sabe las cosas que codicias. Conoce los pensamientos malvados y el orgullo, los celos, la avaricia de tu corazón. Y Él juzga por lo que ve adentro, no solo por lo que ve afuera. ¿Y cuántos de ustedes son miembros de la iglesia con la cuota del día? Oficiales en la iglesia, enseñan en la escuela dominical. Pero dentro de ti sabes que su corazón es tan oscuro como el de algunos de los peores pecadores. Y sabes que eres un hipócrita y te avergüenzas, no sabes qué hacer al respecto y desearías de alguna manera encontrar paz y no has podido hallarla. Haz tu compromiso con Cristo esta noche y di, Señor, perdóname. Quiero volver a ti. Una vez te conocí, disfruté el gozo de Cristo, pero ahora he perdido ese gozo y quiero recuperarlo. La arrogancia también puede ser un obstáculo. Hay generación limpia ante sus ojos y bien no se ha limpiado de su inmundicia. La arrogancia es como los hipócritas en los días de Jesús. Ahora, Zaqueo estaba sentado ahí. Él se abrió camino al árbol sicomoro, como tú te abriste camino. Aquí la curiosidad lo llevó, la curiosidad. ¿Sabes cuántas personas encuentran a Cristo por curiosidad? Viniste a esta reunión por curiosidad, muchos de ustedes. Muchos vinieron porque alguien los trajo, pero vinieron por curiosidad. Nos enteramos de un hombre la otra noche que iba pasando por la carretera y vio las luces. Creo que estaba en uno de los periódicos, en uno de los periódicos que leo. Y él se detuvo aquí y encontró un lugar para estacionarse por ahí y caminó hasta aquí. Y el servicio ya iba a la mitad. Pero él entregó su vida a Cristo y habla en el periódico sobre el gozo que encontró en Jesucristo. Esto te puede pasar a ti. Y él llamó a Zaqueo. ¡Zaqueo, baja! La multitud murmura, y aún lo hacen, cuando comes con pecadores e intentas enseñar a los que están del otro lado del camino. Jesús desenmascara a los pecadores religiosos, pero trata a otros pecadores con ternura y amor. Verán, el argumento y debate que Jesús tiene no era con el Imperio Romano, su debate era con los líderes religiosos que no vivían como debían vivir, eran hipócritas. Y hay muchos de nosotros así, hemos desarrollado lo mismo. Y esto es cierto en algunas partes de nuestro país, donde las personas van a la iglesia en grandes números, pero durante la semana no viven la vida diaria con Jesús. Pero Jesús nunca lo puso fácil. Él no ofrece una gracia barata, una salvación barata. Cuando llegas a Cristo, debes estar dispuesto a arrepentirte del pecado y recibirlo en tu corazón. Y noten que dijo que era un llamado urgente. Dijo, deprisa, baja ahora. Este es el momento propicio. Hoy es el día de salvación. No hay promesa para mañana. No hay promesa en la Biblia que diga que estarás vivo mañana. Dios no hace promesas para mañana. Es hoy, ahora, ahora, ahora, ahora, en toda la Biblia. Y fue un llamado exitoso, porque Jesús fue a la casa de Zaqueo. Tal vez llevó a Mateo con él, porque Mateo había sido un publicano y un cobrador de impuestos. Y Jesús dijo, sígueme. Y Mateo se levantó y lo siguió. Y tal vez llevó a Mateo con él para darle testimonio a Zaqueo, no sé. Pero Zaqueo tal vez estaba muy orgulloso al mostrarle a Jesús todas las cosas en su casa, todo el arte que tenía, y sus sirvientes, y sus hermosas alfombras que tenía en el suelo, y los hermosos ventanales que tenía, y la hermosa vista al pasto y todo eso. Él estaba orgulloso de todo eso, pero Jesús tal vez se paró ahí viendo a Zaqueo. Y Zaqueo comenzó a preguntarse, ¿por qué me está viendo así? Esos ojos penetrantes llegan a mi alma. Jesús se volteó y miró por la ventana y vio a la humanidad perdida. Él vio a los que sufrían, los que eran pobres. No tenían nada. A quien Zaqueo había robado y engañado. Y Zaqueo comenzó, su conciencia comenzó a molestarlo, tuvo convicción de sus pecados. Y de pronto abrió la puerta y gritó con todas sus fuerzas, ¡Señor Jesús! Estoy listo. Si he robado a alguien, les regresaré 4 veces. Devolveré todo lo que he tomado de alguien. Solo quiero conocerte. Necesitaba restitución. Y dice que lo hizo con nueva alegría en su corazón. Él lo hizo alegre. Parece que hay poca alegría en muchas vidas modernas, incluso entre los creyentes que lo profesan. Y la Biblia dice que hay 2 tipos de gozo. Hay gozo en el cielo, cuando una persona llega a Cristo. Les digo que también habrá más alegría en el cielo por un solo pecador que se arrepienta. Cuando llegues a Cristo esta noche, tal vez eres solo uno, pero encenderás las orquestas del cielo y los coros del cielo estarán cantando y será por ti. Solo una persona puede causar gozo en el cielo y hay gozo en tu corazón cuando llegas a Cristo. Les he dicho esto para que mi gozo permanezca en ustedes y así su gozo sea completo. Noten que fue una confesión abierta. Zaqueo se puso de pie y le dijo al Señor delante de todas las personas: Jesús dijo, a cualquiera que me reconozca delante de los hombres, yo también lo reconoceré delante de mi Padre que está en el cielo. Por eso le pido a la gente que venga al frente y hagan su compromiso con Cristo públicamente. Cada persona a la que Jesús llamó en el Nuevo Testamento, incluyendo Zaqueo, fue públicamente, enfrente de otras personas. Dijo, si no quieres reconocerme ante mi Padre, yo no te reconoceré. Si no estás dispuesto a reconocerme ante tus amigos y otras personas, yo no te reconoceré delante de mi Padre. ¿No sería terrible llegar ahí y que Jesús ni siquiera nos conozca? Y él dice que habrá muchas personas que dirán eso, pero Señor, hice esto por ti, y Señor, hice esto e hice aquello. Pero él dirá, nunca te conocí. Y él no nos reconocerá. Ven a Cristo abiertamente. Sí, su arrepentimiento le costó algo. Él tuvo que restituir 4 veces. La sorpresa de la gente, el impacto de la gente. Vendrán tiempos de restitución si nuestro arrepentimiento y fe son reales. El propósito de Jesús al venir al mundo era buscar y salvar a personas como Zaqueo, que estaban perdidas, y muchos de ustedes hoy están perdidos de Dios. Y todas las oraciones y todo el trabajo y todo el dinero que se usó en esta cruzada se invirtió para ti, para alcanzarte, porque tu alma vale más que todo el resto del mundo junto. Dirás, ¿cómo es posible? Porque va a ser eterna, porque vivirás para siempre. Cuando mueras, no es el fin de ti. No puedes suicidarte al disparar un arma en tu cabeza. Tu cuerpo muere, pero tu espíritu, el verdadero tú, vive para siempre y siempre y siempre y siempre, en el cielo o en el infierno. Y todo depende de qué hagas con Cristo ahora. Públicamente, voy a pedirte que lo recibas esta noche. Había un niño pequeño, perdido en las montañas de Carolina del Norte donde vivíamos. Y organizaron a la policía y organizaron helicópteros y llevaron a todos los perros de la policía que pudieron. Y organizaron a cientos de personas para buscar a ese pequeño. Y lo buscaron por unos 5 días antes de encontrarlo. Y cuando lo encontraron ya estaba muerto, cubierto de nieve y perdido. Era muy tarde. Miles de personas trabajaron y oraron por esta cruzada, por ti. Y Dios te ve sentado ahí. Él conoce tu corazón, Él conoce tu necesidad y te llama por tu nombre y dice, deprisa, Mary, ven. Jim, date prisa. Ven, hoy voy a entrar a tu corazón. ¿Me lo permitirás? ¿Me dejarás entrar a tu vida y a tu corazón? Dirás, Billy, ¿qué tengo que hacer? Primero, debes estar dispuesto a arrepentirte de tu pecado. Dirás, bueno, ¿qué significa eso? Significa que cambias tu forma de vivir, cambias tus pensamientos sobre Cristo y sobre Dios y sobre ti mismo. Y que vives un nuevo tipo de vida, que estás dispuesto a renunciar a algunas cosas equivocadas en tu vida y caminar con Él. Eso es arrepentimiento. Y Jesús dijo, salvo que un hombre se arrepienta, no verá el reino de Dios. ¿Ya te arrepentiste? ¿Estás seguro? ¿Ese cambio tuvo lugar? No estoy hablando de que dijera, Señor, lo siento. Eso no es arrepentimiento. Señor, he pecado. No es arrepentimiento. Significa cambio. Las cosas viejas pasaron, todas son hechas nuevas. Y luego la segunda cosa, debes recibirlo por fe. A cuantos lo recibieron les dio el derecho de ser hijos de Dios. A los que creen en su nombre es simple fe, como un niño pequeño que cree en su padre o en su madre. Tú crees. Jesús dijo, debes volverte como un niño. Podría ser el profesor de matemáticas en la universidad o algo en ciencias. Pero te vuelves como un niño cuando llegas a Cristo. En fe, creyendo. Como yo tengo confianza y fe en esta plataforma que me sostiene. Es lo que la palabra fe significa. Pones tu confianza y pones tu fuerza ahí. Pones todo lo que tienes en Jesucristo. Y vas a hacerlo esta noche. Y luego, la tercera cosa, debes estar dispuesto a seguirlo y obedecerlo. A leer las Escrituras y en oración y siendo testigo. ¿Estás listo para hacerlo? Si hay duda en tu corazón hoy de que estás bien con Dios, ven y asegúrate. Tal vez no seas un miembro de ninguna iglesia, tal vez seas miembro de varias iglesias, no lo sé. Tal vez fuiste bautizado en todas las formas que es posible, pero no es suficiente. debes venir a Cristo y encontrarlo como tu Señor y tu amo y tu Salvador. Y te pediré que lo hagas ahora. Hemos visto a cientos de personas cada noche venir. Te pediré esta noche que te levantes de tu asiento y vengas. Y tú que estás viendo por teléfono o viendo por televisión, toma el teléfono y llama. Habrá un consejero para hablar contigo ahora y puedes hacer el mismo compromiso que las personas aquí. Ahora voy a pedirles a cientos de ustedes que se levanten de su asiento y vengan, porque tal vez no tengan otro momento como este de nuevo. Vengan ahora. Si vienen de arriba del balcón, les tomará 2 minutos. Así que vengan ahora. Si están con amigos o parientes o vienen en autobús o con un grupo, los esperarán. Cuando todos hayan venido, voy a decirles unas palabras y oraré con ustedes. Y les daré literatura para ayudarlos en su vida cristiana. Levántate y ven. Sabes que necesitas a Cristo. Trae a tus amigos contigo. Esposos y esposas, novios y todos los grupos que están aquí esta noche necesitan venir. Levántense y vengan. Vamos a esperar. Jóvenes y viejos. Hay algunas personas mayores aquí esta noche. Escucharon el Evangelio muchas veces, pero nunca han encontrado la paz en Dios. Y no están seguros sobre su relación con Él. Vengan y arréglenlo hoy. Vamos a esperar que muchas personas vengan de todos lados.

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0: frente a ti, Señor, para cantar todas tus enseñanzas que un día diste, Señor. Solo te suplico que perdones, Señor.
1: Hermanitos y hermanitas, ahora vamos a profundizar más en cómo trabajan la brujería, los brujos y las brujas de mal corazón, para que ustedes puedan reconocer las señales y no se dejen vencer por la desesperación. Hay personas que esperan la oscuridad, esperan que la casa esté en silencio, esperan que la víctima esté tranquila, y allí comienzan a trabajar con maldad. Primero buscan algo personal, una fotografía, una prenda usada, un cabello, una uña, un pañuelo, un zapato viejo, tierra de la huella, tierra de la puerta de la casa o el nombre completo escrito en un papel. Para ellos, cualquier rastro de la persona sirve para conectarse con su energía. Después preparan un muñeco. Hermanitos, ese muñeco puede ser de trapo, de cera, de barro, de tela negra o de cualquier material oscuro. Lo más peligroso es cuando lo bautizan con el nombre de la persona. Lo llaman como si fuera esa persona. Le ponen su nombre, su apellido, su fecha de nacimiento si la tienen. Y desde ese momento empiezan a trabajar sobre ese muñeco como si estuvieran trabajando sobre el cuerpo vivo de la víctima. Si quieren enfermar la cabeza, clavan alfileres o agujas en la parte de la cabeza del muñeco. Allí comienzan los dolores fuertes, la confusión, el insomnio, la desesperación, el zumbido en los oídos, la presión en la frente y esas migrañas que no se calman con nada. Si quieren dañar los brazos y las manos, trabajan esa parte del muñeco para que la persona pierda fuerza, sienta hormigueos, dolor en los huesos, cansancio y dificultad para trabajar. Si atacan las piernas, la persona comienza a sentir pesadez, debilidad, calambres, dolores en las rodillas y hasta siente que ya no puede caminar como antes. También trabajan el pecho y el corazón espiritual. Allí aparecen opresión, tristeza, angustia, miedo, llanto, sin motivo, sensación de ahogo y desesperación. Trabajan el estómago para provocar náuseas, ardor, falta de apetito, hinchazón, dolores raros y malestar constante. Trabajan la espalda para que la persona se sienta cargada, cansada, doblada, como si llevara un peso encima. Otros trabajos los hacen con tierra de cementerio, velas negras, fotografías volteadas, prendas amarradas, nudos, sal, ceniza, plumas de aves nocturnas y nombres escritos al revés. Los entierran en cementerios, en cruces de caminos, debajo de árboles viejos, cerca de ríos, en chacras, corrales, puertas de casas o negocios. Lo hacen para cerrar caminos, apagar la suerte, destruir la salud, separar parejas o hacer caer un negocio. Por eso muchas personas empiezan bien y de pronto todo cambia. Se enferman sin explicación, no duermen, se desesperan, discuten en casa, pierden clientes, pierden dinero, se alejan de sus seres queridos, sienten que la vida se les apaga, van al doctor, se hacen análisis, radiografías, ecografías, exámenes y muchas veces les dicen: no encontramos nada, pero el dolor sigue, el sufrimiento sigue y la persona se va acabando por dentro. Hermanitos y hermanitas, cuando una brujería está trabajando fuerte, la persona puede sentirse postrada, arruinada, decadente, sola, abatida, melancólica, sin ganas de hablar, sin ganas de comer, sin ganas de salir. Puede sentir que nadie la entiende, que nadie la ayuda, que todo se cerró en su vida. Pero escúchenme bien, no están solos. Nosotros estamos aquí para ayudarlos espiritualmente, con nuestras artes ancestrales, con nuestra ciencia del ocultismo, con nuestro conocimiento hermético y con la fe puesta en Dios y en las fuerzas protectoras de luz. Nosotros revisamos, limpiamos, cortamos, liberamos y levantamos espiritualmente a la persona que viene con fe. 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
1: Hermanitos y hermanitas, hoy vamos a hablar de cómo la brujería muchas veces destruye negocios, destruye recreos, destruye restaurantes, destruye bares, destruye tiendas, destruye empresas familiares y acaba poco a poco con el esfuerzo de una persona trabajadora. Muchos hermanitos comienzan bien, abren su negocio con ilusión, con esperanza, con sacrificio. Comienzan a levantar su recreo, su restaurante, su local, su tienda, su hospedaje o su pequeño emprendimiento. Los clientes llegan, el negocio avanza y la familia empieza a prosperar. Pero allí aparece la envidia, porque existen personas malas, hermanitos, personas que no soportan ver crecer a otro, personas que miran cómo un negocio comienza a llenarse de clientes y allí nace la maldad. Comienzan a buscar brujos y brujas oscuras para apagar la suerte de ese negocio. ¿Y cómo lo hacen, hermanitos? Muchas veces cogen tierra de la puerta del negocio, recogen agua sucia de donde pisan los clientes, consiguen una fotografía del dueño o el nombre del local, luego comienzan a trabajar la brujería de destrucción. Algunos entierran trabajos en la puerta del negocio, entierran muñecos, velas negras, huesos, fotografías, prendas y bolsas con tierra de cementerio. Otros hacen amarres con sogas negras, clavan alfileres y amarran el nombre del negocio para cerrar los caminos y alejar a los clientes. Hay brujos que trabajan de noche, cerca de las 12 o 1 de la madrugada. Van hasta los alrededores del negocio y riegan polvos oscuros, cenizas, sal trabajada y líquidos preparados para apagar la suerte. Otros dejan entierros escondidos debajo de piedras, macetas, postes o esquinas del recreo y poco a poco comienza la destrucción. El negocio empieza a vaciarse, los clientes dejan de venir, la comida ya no se vende, el dinero desaparece, los trabajadores comienzan a discutir, las bebidas se malogran, las cosas empiezan a romperse, aparecen problemas, peleas y enfermedades dentro de la familia. Muchos dueños sienten cansancio, desesperación y tristeza, comienzan a endeudarse, sienten que todo esfuerzo desaparece y que algo extraño está acabando con su suerte. Hay recreos que antes estaban llenos y después quedan vacíos. Hay negocios donde los clientes llegan hasta la puerta y luego se van sin explicación. Otros sienten miedo de entrar, sienten un ambiente pesado o incómodo. Eso muchas veces es producto de trabajos espirituales oscuros. Pero hermanitos y hermanitas, allí es donde entramos nosotros. Nosotros trabajamos con nuestra mesa de curación espiritual para levantar la suerte caída, romper la brujería y devolver la abundancia. Yo, su hermano Abraham, junto a la maestra Venus y el hermano Gabriel, realizamos limpias espirituales completas para negocios, recreos, restaurantes, bares, tiendas, carros y empresas familiares. Nosotros revisamos espiritualmente el negocio, descubrimos dónde está enterrada la mala energía y comenzamos a cortar todo trabajo oscuro. Trabajamos con plantas sagradas, agua florida, humo espiritual, velas de florecimiento, tabaco negro, oraciones ancestrales y rituales de apertura de caminos. Realizamos florecimientos para atraer nuevamente clientes, para levantar la energía del negocio y para devolver la prosperidad. Cuando llegamos a un recreo trabajado con brujería, limpiamos cada rincón, sahumamos la entrada, las mesas, la cocina, el patio y los alrededores, cortamos toda mala energía pegada a las paredes y levantamos espiritualmente el ambiente para que vuelva la abundancia. Muchos hermanitos han visto cómo después de nuestras curaciones comienzan nuevamente a llegar los clientes. Vuelve el movimiento, vuelve el dinero y vuelve la tranquilidad al hogar. Porque cuando un negocio está trabajado, no solamente cae el dinero, también cae el ánimo de la familia. Todos viven preocupados, nerviosos y desesperados. Pero cuando la mala energía es cortada, todo comienza nuevamente a florecer. Por eso hoy les digo, hermanitos y hermanitas, no pierdan la fe. Si su negocio está decayendo, si su recreo se está vaciando, si sienten que todo les sale mal, si la mala suerte persigue su trabajo, venga con fe a mi mesa de curación espiritual. Nosotros vamos a ayudarte, vamos a luchar espiritualmente por tu suerte, por tu abundancia y por la tranquilidad de tu familia. 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Ven con fe, hermanito. Ven con esperanza, porque aquí en nuestra mesa espiritual trabajamos para ayudarte, levantarte y devolver

y hermanitas, ahora vamos a hablar de cómo la brujería también destruye el amor, destruye matrimonios, destruye relaciones y separa a las personas que verdaderamente se aman. Muchas parejas viven tranquilas, viven felices, comparten juntos, trabajan juntos, luchan por sus hijos y por su hogar, pero muchas veces aparece la envidia de terceras personas. Personas que no soportan ver una relación feliz y comienzan a buscar brujos y brujas oscuras para destruir ese amor. ¿Y cómo trabajan esa separación, hermanitos? Primero consiguen el nombre completo de la persona. Después buscan fotografías de la pareja, prendas usadas, cabellos, perfumes, regalos o cualquier rastro que tenga la energía de los enamorados. Con eso comienzan el trabajo oscuro. Muchos brujos realizan amarres negativos para destruir el amor. Cogen las fotografías y las separan, las entierran lejos una de otra, las amarran con hilos negros, les ponen alfileres, cenizas, sal oscura y tierra de cementerio para enfriar el cariño y apagar los sentimientos. Otros trabajan con muñecos bautizados con el nombre de la pareja. A esos muñecos los separan, los golpean, los entierran y los trabajan en silencio durante la madrugada para destruir la unión sentimental. Y poco a poco comienzan los problemas. La pareja empieza a discutir sin motivo. El cariño se enfría. Aparece la desconfianza. El ser amado comienza a alejarse. Deja de llamar, deja de buscarte, cambia completamente su comportamiento y muchas veces termina yéndose con otra persona. Hermanitos, hay personas que lloran día y noche porque sienten que el amor de su vida se les fue de repente. Personas que no entienden por qué alguien que antes los amaba, ahora los rechaza, los ignora o los abandonó sin explicación. Eso muchas veces es producto de trabajos espirituales oscuros hechos para separar parejas. Pero hoy quiero decirles algo importante. No pierdan la esperanza, porque así como existen personas que destruyen el amor, también estamos nosotros para luchar espiritualmente y hacer regresar a ese ser amado. Yo, su hermano Abraham, junto a la maestra Venus y el hermano Gabriel, trabajamos espiritualmente para unir nuevamente a las parejas separadas por malas energías y trabajos de brujería. ¿Cómo realizamos nuestras curaciones y uniones espirituales? Primero revisamos espiritualmente la situación sentimental de la persona. Luego trabajamos con la fotografía, el nombre y las prendas para limpiar toda mala energía y romper todo trabajo oscuro que haya sido realizado. Trabajamos con velas espirituales, perfumes de unión, esencias ancestrales, flores, miel, oraciones sagradas y rituales de atracción sentimental. Encendemos nuestras velas de reconciliación, realizamos nuestros sahumerios espirituales y comenzamos a llamar espiritualmente a esa persona que se alejó. Y hermanitos, cuando el trabajo es realizado con verdadera fe y fuerza espiritual, el ser amado comienza nuevamente a pensar en ti, comienza a extrañarte, comienza a buscarte y poco a poco vuelve nuevamente a tu lado. No importa dónde se encuentre, no importa si está lejos, no importa si se fue con otra persona. Cuando trabajamos espiritualmente con fe y poder ancestral, el amor verdadero puede volver nuevamente. Por eso hoy les digo, no sufran más en silencio si el ser amado se alejó, si tu esposa cambió contigo, si tu enamorada ya no quiere hablarte, si tu matrimonio se está destruyendo. Ven a nuestra mesa espiritual. Nosotros vamos a ayudarte espiritualmente para luchar por tu relación y devolver nuevamente la armonía a tu vida sentimental. Ven hoy mismo, hermanito, no sigas sufriendo, no sigas llorando solo. 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
0: Hermanitos y hermanitas, queremos invitar a todas las familias que vienen sufriendo enfermedades raras, malas energías, problemas en el amor, en los negocios y en sus hogares, para que vengan con fe a nuestra mesa espiritual de curación. Aquí estamos trabajando espiritualmente para ayudarlos, protegerlos y devolverles la tranquilidad que muchas veces la brujería y la envidia les ha quitado. Queremos enviar un saludo muy especial para todos nuestros hermanitos que nos visitan desde Mochumí, Lambayeque, Motupe y Olmos. Gracias, hermanitos y hermanitas, por confiar en nuestro conocimiento espiritual ancestral. También enviamos bendiciones para todos los hermanos que vienen llegando desde Los Coronados, San Roque, Médano Grande, Coyique, Chotoque, Sanjón, Cerezo, Pueblo Nuevo, El Palmo, El Carrizo, Paredones, Solecape, Valle Nuevo, San Isidro, Maravillas, La Pava, Huaca Quemada, Tepo, Cruce Sandoval, Muy Finca, Huaca de Toro, Huaca Valdera, Rama 10, Mariposas, Casinelli, La Copa, San Antonio, Rama Chica, Los Pinos, Los Guanillos, Los Ceinague, Cialupe Vaca, La Piedra, Los Ancajimos, Palo Parado, La Capilla, La Calzada Salitral, Fundo Burga, Cachinche, Sifón, San Sebastián y San Carlos. Y hermanitos, queremos enviar un saludo muy especial a la familia Santisteban y a la familia Valdera, quienes ayer estuvieron visitándonos en nuestra mesa espiritual, buscando protección, tranquilidad y liberación espiritual. Hermanitos de la familia Santisteban y familia Valdera, reciban nuestras bendiciones y nuestras oraciones espirituales. Que sepan sus enemigos, que sepan las personas malas y llenas de envidia, que ustedes ya se encuentran bajo la protección espiritual de nuestra mesa de curación y bajo la guía de un verdadero curandero hermetista, porque cuando una persona llega con fe a nuestra mesa espiritual, nosotros trabajamos para protegerla, limpiarla y levantarla espiritualmente. Cortamos malas energías, destruimos toda brujería y levantamos la suerte caída. Aquí trabajamos con conocimiento ancestral, con fuerza espiritual y con la verdadera ciencia hermética del curanderismo. Por eso hoy les decimos a todos nuestros hermanitos y hermanitas, no tengan miedo, no se dejen vencer por la desesperación ni por las malas energías. 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
0: Y así, hermanitos y hermanitas, vamos llegando al final de este gran programa espiritual, El Tribunal de su Destino, agradeciendo a cada uno de ustedes por acompañarnos siempre y por confiar en nuestro conocimiento ancestral y espiritual, recuerden que aquí estaremos esperándolos con nuestra mesa espiritual abierta para ayudar a todas las personas que vienen sufriendo enfermedades, malas energías, problemas familiares, problemas sentimentales y dificultades en sus negocios y caminos. No pierdan la fe. Hermanitos y hermanitas, cuando todo parece oscuro, siempre existe una luz de esperanza para quienes buscan ayuda con fe verdadera. 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Que Dios bendiga sus hogares, bendiga sus trabajos, bendiga sus caminos y proteja a cada una de sus familias, y que la Virgen Santísima derrame su bendición, su protección y su manto sagrado sobre todos y en cada uno de ustedes, iluminando sus vidas, alejando toda oscuridad y llenando sus corazones de paz, salud y esperanza.
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3: Para la linda gente de Jayanca, vamos a cantar. Y porque somos Ramiel y Jimón.

8 de la mañana, 14 minutos. Comenzamos. Buenos días para todos y bienvenidos, como siempre, en el nombre de nuestro Jesús, Dios Todopoderoso. Les bendecimos a ustedes en nombre del Señor. Les saludamos también con la paz, el amor, la comunión y el Espíritu Santo de Dios. More hoy en cada una de las almas de nuestro pueblo, de nuestro país. Señora, buenos días, bendiciones. Caballero, buenos días. Jóvenes, niños, todos, bendiciones en nombre del Señor Jesús. Que su paz, su gracia, pues sea derramada, su espíritu sea derramada a esta hora de la mañana, por cierto, porque quien habla es un hermano en Cristo y para mí es un honor alabar, para mí es un honor testificar que Dios es el creador del cielo y la tierra. Dios es el que me ha formado, el que te ha formado a ti, a mí en el vientre de tu madre. Dios es que te ha formado.

Cuando no conocía su palabra, pues toda mi vida era tiniebla, toda mi vida era un caos, era un problema, toda enfermedad, todo era maldición, todo era traición, mentira. Pero hoy testifico que Dios es maravilloso. Dios te ama como nadie te ama. Dios te ama, señora, señor, como nadie. Ni tu esposo, ni tu esposa te ama como Dios te ama. En verdad, Dios es paz, es gozo, Dios es amor, Dios es benignidad, Dios es fidelidad, Dios es santidad. Bendito sea su nombre, alabado sea su palabra. Amigo, buenos días para todos y bienvenidos. Bienvenidos a esta nueva historia. Hoy estamos miércoles, 10 de junio. 10 de junio, casi a mitad del mes estamos ya. Así que bueno, nada, pues que Dios bendiga. Recuerde que su palabra, el Señor dice que un día vienen a ser como mil años y mil años vienen a ser como un día. ¿Puedes entender esto, amigo, amiga, señora, señor? Realmente no lo entendería, ¿verdad? Pero Dios es así. Dice que mucho tarda, no, Dios tú tarda porque es paciente, esperando que

Esa es su palabra. Yo no quiero que mi pueblo muera en Egipto. Yo no quiero que mi pueblo, mis hijos, se vayan a la condenación. Yo quiero que mis hijos todos sean sanos. Qué palabra, qué palabra, qué palabra de verdad. Que Dios lo bendiga, amigos, una vez más. Dios lo bendiga, amigos de volante, ama de casa, amigos panaderos, a todos, amigos del campo. Que Dios lo bendiga, Dios lo llene de su gloria en este bendito día. Hoy, miércoles, ya mitad de semana. Bendiciones para todos.

tenemos la siguiente participación de fallecimiento. Atención, San Bernardino, Chirimoyo, Cruz Blanca. Atención, Morrepe, Fanupe, Tucumeguí, Momochumí, Lambayeque, Chiclayo, Monsefú y Ciudad de Lima. Los hijos, los hijas políticas, nietos y bisnietos, que en vida fue señora María Andrea Yance Chocquia. Lamentamos comunicar su profundo, con profundo dolor, su fallecimiento ocurrido el día lunes 8 de junio, horas 4 de la tarde. Por lo que invitamos a su sepelio a realizarse hoy miércoles 10 de junio, a horas 3 de la tarde, en el cementerio Jardines de la Paz, distrito de Tucumán. Luego de el sepelio, se lo hace pasar hasta su casa y que sería San Bernardino, familia Escobar Yauce. Los hijos, hijas políticas, nietos y nietos, bisnietos, agradecen a toda la persona que nos acompaña en estos momentos de dolor. Descanse en paz, María Andrea Yauce Yoquia.

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Hora exacta, 8:24. Hola, hola, ¿cómo están? Buenos días, bienvenidos, bienvenidos. ¿Cómo están, señores, caballeros? ¿Cómo están? Buenos días, Perú, buenos días.

Bienvenidos a las 8 de la mañana con 27 minutos, 8:27 la hora. A sacudirse de polvo, es un nuevo día, maestro. Buenos días, Perú, buenos días. Esa gente que me escucha en casita en ese pueblo de Tucumán, gracias de verdad, ¿no?

0: Qué bueno, maestro. 8 de la mañana con 29 minutos, 8:29 ya. Bueno, como siempre, un saludo muy especial para ustedes, amigos, amigos oyentes, públicos, fanáticos, audiencia, ¿verdad? De todo el norte del país. Un saludo con mucho cariño, mucho amor ya desde nuestros estudios centrales, estudio cabina, aquí en la avenida Federico Villarreal, 893, segundo piso. Estamos frente al grifo La Pirámide, ¿eh? Gracias a nuestro público que nos escucha en esta parte de la mañana, en esta parte del norte del país. Gracias, pueblos del norte del país. Gracias a todos los distritos de nuestro departamento de Lambayeque, tierra del Huereque, que dice por acá. Saludos, ¿eh? Bien, esperando ya, comenzado siempre, comenzando con el buen pie derecho, con los ánimos y con esas buenas vibras, con esa actitud siempre. 8:30 la hora. Gente de la empresa Posito Tours. El amigo Sánchez, saludos, el amigo Mori. Transporte Lazarito, gracias. Saludos para Miguelito también.
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0: El amigo Chale también, ahí saludos, ¿eh?

Bueno, son las 8 de la mañana, 36 minutos, 8:36 la hora. Saludos para toda esa familia que están por ahí, que están desayunando. Buen provecho por ahí, que Dios bendiga ese pan de cada día. Buenos días, ¿eh? Son exactamente las 8 de la mañana, 36 minutos, hoy es miércoles, mitad de semana. Que Dios lo bendiga siempre, Dios lo bendiga a todos, ¿eh? Nieto Salvito 98178-1060, 98178-1060.

Armonía 10 y esta canción, Sufro al no tenerte a mi lado. 20 minutos ya. Y estamos llegando a las 9 de la mañana. Por supuesto, aquí en el Super Show de las Mañanas, en Radio Santa Fe, de 8 de la mañana hasta las 12 del mediodía. Este programón especial de la mañana, conducido por este tu gran amigo Eladio Sandoval, por cierto, hasta las 12. El Super Show de las Mañanas, aquí en la número 1, Santa Fe, la radio de toda tu vida. No te olvides que el teléfono de WhatsApp y de llamadas de la radio es el 98-178-1070. 98-178-1070. Solo 20 minutos y llegamos a las 9 de la mañana. 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Saludos para Miguelito, a esa hora en Suniamol, para Miguelito, saludos. ¿Eh? Saludos para River también, para Tito Ventura también, para Tito Ventura, saludos. ¿Eh? Saludos para Elder Ventura también, el más chato, el más chatito, el más pequeño, el chofer más pequeñito de toda la empresa Posito Tours. Saludos para el amigo Sánchez, el amigo Mori, también saludos para Norbert, el Sambo, saludos también. Todos los buenos amigos, la gente de la empresa Posito Tour. Un saludo también para mis amigos de San Pedro, de San Peguillo, para la familia Chavo y Afordial. Un abrazo, Ya son las 8:42 minutos. Que Dios lo bendiga siempre, Dios lo bendiga, gracias por todo.

Saludos, señora linda, caballero. Saludos, ¿eh? Conocen el roce. Buenos días ahí para Eddie. Saludos, Eddie. Ya viene su canción El Bandido. Ya viene.

Eso, que vive el miércoles. Hoy estamos miércoles, ya 10 de junio. Saludos para José Nicolás, la señora Rosaura, para Gonzalo, tu amiga esposa. Para Sorbito, la señora María Sánchez. Para Wilmer, Rosita Nelly, saludos para ellos, ¿eh? Para hacer a Mari su club y también la gente de estética, donde dice mi Mari, ¿eh?

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0: Tremenda canción, la media luz y este mix de Ilber Aguilar. Si ya no me ama, si ya no me ama, ¿para qué? Solamente 4 minutos y ya llegamos a las 9 de la mañana, por cierto. Gracias a la gente de Cruz Blanca, gracias a Tucumán Lorcón también. Gracias a mis amigos de Casablanca, Trenca Farupe, Trenca Sazape. Gracias a la gente de Los Bases, de Santa Isabel, Caracucho, gracias. Un abrazo, gente buena.
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0: Corazón cerrado esta canción, dime que sí, dime que sí. Se lo para Camilita Belén.

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Y para la gente de Carnicería Juan Pirio, hoy carnecita recrioíta, ¿eh?

0: 8:59, 8:59 la hora. Es momento de ir a nuestro negocio. Volvemos.
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Son las 9 de la mañana con 10 minutos, 9 y 10 la hora. Saludos para todos los amigos que nos escuchan allá en Guillemosa, Pereza, San Fe. Gracias a la gente de Chepito, Los Olivos, Santa Rosa, Los Positos.

0: Son las 9 de la mañana, 14 minutos, no hay 14. Mis amigos de Cachinche, gracias Cachinche. La raya de Tucumán de Santos Flores. Para José Flores, a esta hora de la mañana.
1: Para

0: Qué bueno, qué bueno, qué bueno. Gracias, ¿eh? Contacto telefónico 98178-1060. Escríbanos ahí, ya saben, ¿no? El Super Show de la mañana está aquí en tu radio.
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0: Claro que sí, maestro. Tranca Sosape, Tranca Fanupe, gracias. Gracias Cruce Puplán, gracias Los Vances.

Qué bueno, qué bueno, qué bueno. 9 de la mañana con 22 minutos, 9, 22. Solo para Miguelito, solo para Ruber, solo para. Saludo muy especial, saludo para Tito Ventura, para mi amigo Gravelito, el Monachales. Saludos a saludo también para el amigo Roberto Yauce, ahí en su unidad móvil. Para los amigos de Valderita Tours, un saludo muy especial para mis amigos también, para Elder Ventura también, para. Saludos para el Graño, Jovelito, Sanuel Mular, Yaverito hizo por acá también, y para Pablito El Mañi, y también un saludo muy especial para Nolver El Sambo, Transporte Lacerito, gracias, Transporte Luna también, saludos a los amigos de la empresa Poncito Tour, un gran saludo a esta hora de la mañana para nuestro gran amigo, el gerente de la empresa, saludo para Elmer Vance Tejada, un saludo muy especial a esta hora de la mañana. No te olvides que a la una, el informativo con la conducción de Germán Yoto, 2 de la tarde, viene Esther Estela con su programa Panorama Político. Saludos muy especiales para la gente de Mochumí, sector Los Coronados. Gracias, Mochumí.1, para el amigo Rosa Sánchez. Saludos para su esposa también, que Dios me la bendiga a ellos, ¿eh? Tenemos el control, en esta mañana tenemos el control, por cierto, un saludo para mi amigo Wilmer Salva Sánchez y para su esposa Rosa Nelly Farrián allá en Chepito, saludos. Saludos para don Víctor Sandoval, Santa María Nacional María Sánchez a esta hora de la mañana. Saludos para Flor, para Marta y saludos para toda la familia Sandoval Sánchez en Chepito Bajo. 9 de la mañana con 23 minutos, quiero hacer extenso un saludo también a esta hora de la mañana. 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

para hacer a Gladys Rosa Guima y para Saulito y también para César Vance. Para toda la familia, saludos allá en Trancas Ozape. Multiservicio Valderita también, saludos.

0: Excelente, maestro. Muchas gracias por todo, ¿eh? Saludos para Meli y también para... Saludos para Johnny, para Luis, para Cristian, solo para ellos. Para Meli, para Cristian y también para Luis. Mis amigos, ¿eh? Los solteros.
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0: No somos salseros, pero sabemos más de salsa, maestro.
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Tremenda salsita entre el estado y la pared, la voz de Nino Segarra, ¿eh? Se lo pone el salsero Eddie Noñón, saludos, ¿eh? Si lo viene a como baila salsa.

0: Gracias Perú, gracias Norte, gracias. Saludos para la gente de González Colbert, Hernán Ventura, mi gran amigo, mi pana, saludos. 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Hernán Ventura, aquí está su canción.
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0: 9 de la mañana, 32 minutos, 9:32 en el Super Show de la mañana. Gracias Reynosa, Lomimbela, gracias. Gracias Lima, gracias Lima. Solo para Wilder Vidaurre, más tranquilo la casa. Solo para Aitanita, que ayer cumplió 2 añitos, se comió la torta solita, Aitanita.

Tremenda cancioncita, ¿no? Tremenda cancioncita para todos los amigos que son fanáticos de Sensor Caricia y sobre todo que les encanta esta música, este tipo de género, ¿verdad? Saludos. Solo para mi amigo Julio César y para su esposa también. Gracias, buenos oyentes fanáticos 100%. Ya viene también su canción. La otra, dice la otra. El tema la otra, no la otra de una mujer. No. La canción La Otra, solo para Miguelito, el popular Chuy, dice por acá. Terrible la gente. Bueno, te envío un saludo muy especial a esta hora de la mañana, mis amigos de Zapotal de Tucumán, la gente de Tabacal también, la gente de Chirimoyo, gracias a la gente de La Pintada, San Bernardino, un saludo extraordinario, fantástico, está aquí en el programa El Super Show de la Mañana. 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Saludos para su papi César y doña Popular Toro Viejo. 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Saludos para el doctor Richard Valverde, 3 de la mañana, 9:38. Feliz miércoles para todos. 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Saludos para la gente de Gonzalo Venturita, para Alberto Ventura, esta hora full costura, esta hora full chamba ahí para Gonzalo Venturita y para Johan, para especialmente para Liz Ventura, la más enamorada. Para Jessica Ventura también, para José, para Nelly. Saludos para toda la gente de Gonzalo Venturita. Gracias para mi amigo Alberto Ventura. Gracias a Tucumán Curu Blanca, para la familia Valdera Santa María. Gracias a la familia Tía. Saludos para la familia Suclupe también. La familia Santa María, la familia Rioja. Gracias a Cruz Blanca, la familia Tamián, la familia Flores. ¡Qué bueno, qué bueno! Estamos en la número 1 Santa Fe presentando el Super Show de la Mañana. Solo 21 minutos, llegamos ya a las 10 de la mañana. Para Camilita, solo para mi esposa Rosita Magali, saludos. Y para Eladio Junior también en casa.

0: Qué bueno, 9 de la mañana, 43 minutos la hora. El Super Show de las mañanas aquí en tu radio.
1: ¡Santa Fe!
0: Claro que sí, maestro, gracias. Para su cumpleañero, esos cumpleañeros y cumpleañeras. Se va acercando la hora que se mate en el Patiño, ¿ya? Diez de junio. Para Aitanita, que eres su cumpliendo dos añitos. ¡Vamos!

Muy bien, solamente 11 minutos y estamos llegando ya a las 10 de la mañana. En el Super Show de la mañana, hasta esa hora, gracias Perú, gracias. Para Cera Catalina, para Cera Paulita, saludos. Gracias a la gente de Lima, Chiclayo, gracias Piura, gracias Tumbe. Cantaritos de oro. Esto se llama Sin tu amor, sin tu amor.

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2: 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Los hijos, hija política, nietos y bisnietos de que vida fue, María Andrea Yauce, Yonguia, lamentan en comunicar su fallecimiento ocurrido el día lunes 8 de junio a horas 4 de la tarde, por lo que invitamos a solicitar la sepultura para el día de hoy, miércoles 10 de junio a horas 3 de la tarde, al cementerio Jardines de la Paz de la ciudad de Tucumán. 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Descanse en paz, María Andrea Yungia Yauce.
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0: Estamos en las 10 de la mañana con 13 minutos.
1: Y todo el mundo con las manos arriba, las manos arriba, las manos arriba, las manos arriba, saltando, saltando, saltando.
0: Armonía 10, esta canción El amor aparece y desaparece, ¿no?
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0: 10 de la mañana con 13 minutos, 10 y 13 a la hora en todo el Perú. Y ahora es momento de... de presentar a los chicos de la orquesta Somos de Pura Miel.
2: Para la gente de Cayanca, vamos a cantar. Y porque somos de Pura Miel, vinimos

con el macho de la cumbia, Orlando Carrillo. Y cerqueza, somos de pura miel con esta canción. Primer amor, fuiste mi primer amor. A esa hora un saludo muy especial para Camila Belén, Eladio Junior, y para mi esposa también saludos. Ahí en casita, 9 o 10 de la mañana con 18 minutos. 10 de la mañana con 18 minutos que estamos empezando por acá. Vamos a comunicar lo siguiente también.

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098-178-1060. Y ahí estamos, ya saben, ¿no? 10 de la mañana con 20 minutos, 10 y 20 la hora en todo el Perú. 10 de la mañana con 20 minutos la hora en todo el Perú. Y aquí en el Super Show de la mañana. 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Saludos para mi amigo Richard Alexander. Para Richard, saludos, ¿eh? Richard Yontón, Richard Yontón. ¿Qué más? Valdera, ¿no? Valdera, sí. Es popular, riquitoso. Saludos a Estrella de la Mañana. Saludos para Richard Alexander. Saludos, ¿eh? 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Siga poniendo en contacto 981-78-1060. Gracias, Lima Puente Piedra. Para Ingeniero Lante, rumbo a la alcaldía de Tucumán. Confecciones Colver, Hernán Ventura. Santiago Valdera Pantaleón.

0: Saludos para la gente de Pueblo Nuevo, Ferriñafe, saludos. Mesón Emuro también ahí en Ferriñafe, gracias. Para toda la gente, ¿verdad? Lambayeque también, la gente de los Sauces. Cañaveral también en Lambayeque, saludos a la gente de Cooperativa del Gañán. Lambayeque.9, gracias. 10:26. Siga 981781060, escríbanos ahí.
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0: Para Luis Valdivieso, el salsero, saludos.

Saludos para toda la gente de Tucumán, calle Leoncio Prado, Pastor Boyano, también la gente de la calle San José PJ. Gracias a Chepito Bajo, Chepito, los saludos, un abrazo. Para el señor Sebastián Valdera, señora Nelly también. Y para el único Carlos Alberto, saludos. Carlos Humberto, Santi Seban. Valdera, Santi Seban. Saludos ahí, Carlos Humberto. Gracias a la gente de Chepito, Santa Rosa.

0: Se nombran a mis amigos de Comisiones Jennifer, mi amigo Tomasito, saludos también, ¿no?
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0: Para hacer a Juana Rosa, la gente de Comisiones Jennifer, solo para Sandra Paola y también para Juan Carlos, para ellos, ¿eh?
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0: y para el soltero Elmer, saludos, ¿eh?

0: ¡Los queremos!
1: Se nombra Romer Palomino.
0: ¡Bye, bye!
1: Diez de la mañana, 36 minutos ya. ¿Cómo hace tiempo, no? Solo para Santos Alberto Montalbán Pinglo y para María Delfina, su club Santa María, solo para ellos novios, ¿eh?

Bueno, la pasamos bien aquí en cabina. De verdad, muchísimas gracias a toda la gente que nos escucha. Eso no solo para mi amigo Salvador, la gente de Taller y Planchado Capuzola allá en Pocitos. Ahí un saludo para Salvador, el hombre que está allá en Oya. El popular chicle, le dicen ahora. Tremenda chapa que le ha puesto su tío Baltasar Gauss. Gracias, gracias. Saludo especial por acá. Ya viene la canción Pájaro Amarillo también, ¿no? Ya viene la canción El Bandido también. Y para mi compadre Tono a esta hora, para Edilberto Chauvian a esta hora y a su unidad móvil, saludos también. Ya viene la canción Michelero también, gracias. Ya viene la canción Jode y Jode. Ajá. Quiero enviar un saludo muy especial para la gente maravillosa de Chepito Santa Rosa, Los Olivos, Chepito Bajo, La Merced, Chepito Alto. Gracias, un saludo para la gente de Los Pocitos, Anexo Corazón de Jesús, Anexo Los Enoñanes, Anexo Chabuyán, Alto Pocito. Saludo para la gente de Los Pocitos, Anexo Quiroz, Guayaquil. Gracias, verdad, un saludo muy especial, los quiero mucho y que Dios los bendiga siempre. Un agradable e importante, por cierto, en esa promoción del Super Show de la mañana para la gente de Los Pocitos. 16 minutos, ya llegamos a las 11 de la mañana. 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Gracias a la gente de Zapotán, Tabacal. Gracias a la gente de San Bernardino, Chirimoyo Alto, Chirimoyo Bajo. Saludos para la gente de Estructura Metálica Mi Cautivo, con Cristian Bravo, aquí en Tucumán, en la esquina del cementerio. Ahí está Estructura Metálica Mi Cautivo con el colorado Cristian Bravo. Lo mejor en puerta, ventanas, de fierro, solamente Estructura Metálica Mi Cautivo, Cristian Bravo, no hay más, ¿eh? En toda la esquina del cementerio, ahí está el hombre, Estructura Metálica Mi Cautivo, con Cristian Bravo, el carita de bebé. Saludos para su esposa, la única, la señora Flor Vance también. No hay más, no hay más. Bueno, quiero enviarle un saludo muy especial para Jones Ciclupe, Juan Ciclupe, la gente de Estructura Metálica Milagrito, para Juan Ciclupe, saludos, ¿eh? Gracias de todo corazón a todos los buenos amigos que nos escuchan a esa hora de la mañana.

Saludos para Aureliano Ciclope y la señora Juanita. Saludos, ¿eh? Para Guillermo Ciclope y la señora Antonia. Piero Val, Bernán Benítez, que seré la vida. Comisiones Jordi, Ricardo Ciclope.

moviendo la patita. Los amigos que están en la máquina de la costura, saludos. Saludos para Miriam, Yotó y Zulete Rojos.

Salomar a la cadillona, la que tiene el pelo grandote, sí, sí, sí. Esa trenzona de amor. Juancito Montalbán y su cabellón, ¿no? Gracias, no corazón a toda la gente, gracias, ¿eh? 981-78-1060, escríbanos ahí. Saludos para Adanzu Clupe, Metal Sur, lo máximo, Adanzu Clupe. Adanzu Clupe, saludos.

Que Dios lo bendiga, amigo. Que Dios lo bendiga siempre, siempre. Para hacer a Paulita, nacer a Catalina.

Caribeños, caribeños de Guadalupe, saludos a esta hora de la mañana. Será para Wilder Sánchez Vidaurre. 16 de junio está de cumpleaños, esposa Gloria y vamos a darle salud. El administrador de la comunidad campesina San Pedro del Morro. Bueno, Wilder, saludos.

Saludos para la gente de Caseriola, Angolo, Morro, Angolo 1, Angolo 2, saludos. Hacemos historia, maestro. Saludos para Wilder Sánchez Villarreal, el 16 de junio, está de cumpleaños. Saludos, Ian. Que su esposa, la señora Gloria, Ian, o sea, no hay más.

saludo para Carlito Ventura y para Suto Guambrías. Tranquilo, dice su hermano Johan, si no, no le dan almuerzo hoy día.

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Hola, 11 de la mañana, 6 minutos, 11 y 6. Saludos para el amigo Maco Yauce, la gente de Soposito, San Cristóbal. Maco Yauce y su esposa, gracias. Toda la familia Sandoval, la familia Vance, gracias. Elmer Vance, saludos también. Saludos para Elmer Damián, es volar. El gran meme, ¿no? Saludos para él, para Elmer Junior. Transporte de Amar, Gilberto. Saludos también para su esposa, Carmen Rosa.

Agua Marina, esto se llama el mix. Otro día será. 11:07. Se lo para Ivancito y Analí.

Se nombra a toda la gente de Cruz del Médano, gracias. Gracias, solo para importaciones de la Cruz y lo Molitex, ¿eh? Con el gran Luis de la Cruz. El Bola Chayán, le dicen ahora saludos. Es igualito.

Qué buena canción, exitazo, amor por siempre. Dilber Aguilar y Orquesta. Y ahora, y con la bendición de Dios, para mi amigo, la gente de Confesiones Polos, Tony. Mi amigo José Antonio, saludos allá en Lima, Confesiones Yoica, también un abrazo para Julio, Confesiones Premier por Jaimito y Otola, señora Liliana Vázquez.

Esta canción se llama Nada dura para siempre nada. En esa tierra, pero con Dios todo es para siempre. Los chicos de Corazón Sensual, esta canción, Nada dura para siempre. Óyelo, ve, óyelo, ve. Saludos para Aitanita, que ayer estuvo con 2 añitos, Aitanita.

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Qué bonito, estamos ya a las 11 de la mañana, 11 con 20 minutos, 11, 20 a la hora, 11 de la mañana con 20 minutos. Solo para la gente de la radio Tucumán, la familia Vance, la familia Flores, la familia Acosta también, un saludo de verdad con mucho cariño, la familia Santa María y la familia Seña en la radio Tucumán. Gracias a la familia

viene haciendo todos los preparativos ya. Aún todavía, ¿cuándo estamos? 10, faltan 6 días para que, hay 6 días también para engordar bien al pato, al pavito, al cabrito, al chachito y al pavo, ya saben. Próximo nomástico de mi amigo Wilder Sánchez Vidaurre, el administrador de la comunidad campesina San Pedro de Morro. Ya me imagino, era mariachi, banda de música, orquesta, equipo de sonido. Saludos para don Marcelino Yaunce, doña Esperanza, saludos y para toda la familia Yaunce de Chaboyana. Saludos para don Marcelino, la señora Esperancita, gracias por todo. Saludos para los amigos que nos escuchan en este importante día, hoy miércoles, mitad de semana.

Bueno, seguimos. Si quiero comunicar también, quiero comunicar por acá lo siguiente. Atención. Voy a ir con la relación de paso rápidamente. Atención, el día 8 de julio, 6 de la mañana, en Tucumeca, calle Ramón Castilla. Saludos, será para novios. El día 8 de julio, 6 de la mañana, de 6 a 6 de la tarde. 9 de julio, de 6 de la mañana a 6 de la tarde, en Tucumeca, calle Ramón Castilla. Saludos también para novios. El 10 de julio, 6 de la mañana, en Caserío Reynosa, para bautizo. El día 13 de julio, 6 de la mañana, en Tucumé, calle Ramón Castilla, para novios. El día 14 de julio, 6 de la mañana, en Tucumé, calle Ramón Castilla, también para novios. Gracias también. 24 de julio, 6 de la mañana, en el Timey, para novios. 25 de julio, 6 de la mañana, en el Timey, también para novios. El 27 de julio, 6 de la mañana, en Tucumé, La Pintada, novio. 28 de julio, 6 de la mañana, Farumpe, Barrio Nuevo, para cumpleaños. El día 28 de julio, a la 1, en Caserío, La Pintada, para novios. 29 de julio, 6 de la mañana, en Tucumé, La Pintada, para novios. 30 de julio, 6 de la mañana, en Tucumé, La Pintada, para novios. 30 de junio, 31 de julio, 6 de la mañana, en Tucumé, también para novios. 11 de la mañana con 23 minutos, la hora en todo el Perú. Seguimos.

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Saludos para Chirri, mi amigo Cecitar. El Chirri, gracias.

Saludos para Camilita Belén, la ingeniería de la casa. Ahí, full cocina, y a full cocina también. ¡11:28! Para la familia Yonce Chauvian allá en Los Sánchez. Con Marcelino, la serie Peracita. Ok, saludos, ¿eh?

0: Para la gente que suena Meteorita de Sora, como suena el Evo también. Andrés Valdera, suena Julio Margot, solito para ellos, mis amigos. Calle San Juan, Manuelito Santa María, saludo también para. Se posa la señora Rosita. Gracias, de verdad, a toda la gente de la calle San Juan. Un abrazo especial, ¿no?
1: Y siempre contigo.
0: La Bella Luz. 9817810 60.

11 de la mañana, 11:37 minutos. Gracias a la gente de la calle San Juan, a Daniel Aldana, Santa Rosa, Pastor Boyano, gracias, Demeter Costa, Santo Domingo.

La Bella Luz y esto se llama El Miss Chelero. Qué bueno, 11 con 40 minutos. 11:40 la hora de Perú, aquí en el Super Show de la Mañana, gracias a nuestros amigos de Volante, a nuestras amas de casa, gracias a nuestro público que está en la panadería, que está ahí en las clínicas, que está también ahí en los hospitales. Gracias de verdad, un saludo para mis amigos de Más Salud, gracias en la Magic, un saludo para mis amigos que nos escuchan ahí en la farmacia, gracias en la botica, en la bodega, gracias a la gente que nos escucha en el mini mercado también, gracias. Un saludo especial a la gente que tiene su puesto de pescado, carnes rojas en el mercado aquí en Tucumán y en Bopacora, Ayanka Mochumi también. Saludo para todas nuestras reinas del hogar. No se olviden que ya son las 11 de la mañana, 41 minutos. 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Gracias de verdad a toda la gente que nos escribe en ese importante día. Hoy, miércoles y mitad de semana. Cocina Dani Sur para Danielita, su club de Bravo. Salud para ella. Confecciones Dani Sur para la guapa Daniela, su club de Bravo. Y también para Cocina Hister, don Gilberto, la señora Magdalena. Qué bueno, qué bueno. Convenciones Joselito, Héctor y para hacer a Karen, solo para ser Julio Ventura, ser a Teresa, saludos. Saludos para el señor Antonio, la señora Filomena, grandes amigos, saludos para ellos también a esta hora de la mañana. Gracias para toda la gente que me escribe a esta hora de la mañana, Zapotal de Tucumán, Tabacal, gracias a la gente San Bernardino. Gracias a los Positos, un saludo para la señora Carmen, la señora Alberta, un saludo para Pedro, la señora Adelaida, para la señora Rosita, un saludo para Celso Vidaurre, para su esposa. Para todas las demás familias que nos escuchan, un saludo para Raulito Farrián, para su esposa Zoila Guima, un saludo para ellos también. Gracias, ¿verdad? Con todo cariño para todos nuestros amigos, nuestro público, que siempre sigue cerca la programación de hoy miércoles.

11 de la mañana, 46 minutos, 11:46. Ahora viene. Para toda la gente, gracias, aquí está. Porque está, somos de pura miel, Orlando Carrillo. Este tema exclusivo, linda norteñita. Escúchalo, escúchalo, norteñita.

Orlando Carrillo es orquesta, esta canción Somos de Pura Miel. Linda norteñita. Se lo para Camilita Belén a esa hora.

Saludos para Sierra Catalina y para Eugenio Capuzón. Saludos para ellos, ¿eh? ¡11 minutos, llegamos ya a las 12! Gracias a la gente de Volante, ama de casa, gracias amigos del mercado. La gente está en su salón de belleza, gracias, ¿eh? En su peluquería, gracias. En su barrio.

Saludo para Rona Chaoyang y toda la familia Chaoyang en Chiclayo, la victoria, gracias. De parte de Flaco Eladio Junior.

Se acaba el Super Show de la mañana en este importante día, hoy miércoles, día mitad de semana. 11:54. 11:56 hoy, sí señor. 11:56 minutos la hora.

Saludos para don Marcelino, la señora Esperancita, saludos, ¿eh? Zapamé, zapamé ahí, ¿eh? Armonía 10 y la vecina con el gran Macuco.

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0: ¿Cómo están? Buenas tardes, 12 con 17 minutos, 12:17. Esto es Canto a mi Perú, lo mejor de nuestra música peruana. Valsecitos, polcas, marineras, huayno, de nuestros antepasados, sobre todo de ese género espectacular, género, nuestra música criolla. 12 con 17, para usted, señora, que esté en la cocina, saludos ahí. De repente acompañado con las nueras, de repente acompañado con los hijos ahí, de repente con el esposo, qué sé yo. Saludos y de verdad, gracias, que le salga todo rico ahí. Saludos para todas nuestras reinas del hogar. Gracias, todo corazón, de verdad, 12 con 17, para nuestros amigos que son amantes de esta música, de este género criollo. Saludos, caballeros, gracias, de verdad, ¿eh? Saludo especial para Metal Sur, a Dazu Club, a esta hora del mediodía, por cierto. Para mi amigo Tomás y Doña, para su esposa Juana Rosa. Un saludo para la cero Betty Damián, su esposo César y Doña, más conocido como el Chirre, Torito Viejo. Gracias, ¿eh? Muy bien, quiero enviar un saludo también a esa hora para Confecciones Venturita, Alberto Ventura, señora Nelly, André Valdera y la señora Julia Margot, Confecciones Leo también. En Lambayeque para toda la familia Santa María Valdera también, gracias, en Lambayeque, el Sausal. Y en Caraboyano para la familia Sánchez, en Yenca de León para la familia Vidaurre, extraordinario, y también a la familia Ciclope, gracias por la sintonía allá en la ciudad de Lambayeque, Yenca de León, Yenca de Boyano, de verdad, sectores muy conocidos, sobre todo en el departamento de Lambayeque. Gracias por estar con nosotros. Esto es Canto a mi Perú, maestro. Don Marcelino Yaos, la señora Esperancita, gracias. Esto, Julio Ventura, la señora Teresa. Manuelito Santa María, saludos también a su esposa, la señora Rosa.
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Amarte es mi delirio, valsecito peruano, maestro. 12:21. Y ahora sí, con el desaparecido Cholo Berrocal, este valsecito, valsecito así, así para acá, ya no, ya, mujer ingrata. Para hacer a Catalina, hacer a Paulita también. ¡Sí! 12:22.

Tremenda cancioncita, ¿verdad? Tremenda cancioncita. Mujer ingrata en la voz de el desaparecido Cholo Berrocal. Saludos para mi amigo Alejandro Valdero, saludos para su esposa, la señora María Flores. Saludos a esa para mi amigo Ale Valdero, su esposa también. Saludos para don Aníbal, la señora Virginia. Saludos para ellos, gracias. Que Dios me la bendiga. Para Alfonso, para Marisa, saludos para Genaro y también para Andrea. Saludos para Humberto y para Julia Valdera. Para la señora Mávila también, un saludo muy especial. Que Dios me la bendiga, Dios me la guarde. Gracias por escucharme en este importante día. Hoy, miércoles, ya mitad de semana. Saludos para la señora Elías, la señora Ignacia en Guaja de Barro. Saludos para Marta, para Hipólito. Saludos para Andrea, José Rivas. Saludos ahí para Claudia, para Jaime. Saludos para Celso, para Araceli, para Natalio, para Laura. Saludos a todos ellos, a toda esa gran familia. Que Dios siempre los guíe, los guarde. Gracias por la sintonía enorme. Saludos para Juan Tejada, Rosita Sandoval también, para mi sobrino Junior, para Jaime, mi sobrina Mariela, la cachetona. Saludos a esa hora de la mañana. Seguimos ya, últimos instantes, 12:25. Hasta mañana, de mi parte. En la voz de Pepe Vázquez, el Hippie High.

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1: Gracias a nuestro divino creador. Hoy empezamos un nuevo programa. Les saluda como todos los días su especialista Richard Valverde, representante exclusivo de la cadena de tiendas Fitocenter. El día de hoy hablaremos de un tema relacionado sobre el sistema inmunológico. Poner atención, saber la importancia de nuestro sistema inmunológico, que es una red compleja de células, tejidos y órganos. Todas las sustancias que estas producen ayudan al cuerpo a combatir infecciones, virus, hongos y bacterias que producen muchas enfermedades y que diariamente quieren invadir nuestro organismo. Todos estos microbios quieren atacar a nuestras células, causándonos diversas enfermedades, para luego causarnos la muerte. Son muchas las personas que todavía no saben muy bien que tenemos un sistema inmunológico y del cual también depende mucho la recuperación de nuestra salud. El sistema inmunológico es una red compleja como los linfocitos y los fagocitos que ayudan a combatir esas bacterias que son las encargadas de la defensa de nuestro organismo. Entre estos órganos tenemos a los adenoides, a las amígdalas, tenemos un órgano llamado el timo, los vasos linfáticos, los ganglios linfáticos, vasos sanguíneos, el apéndice, la placa de Peyer, que se encuentra dentro del tejido del intestino y de la médula ósea, entre muchos órganos más que se conectan y se comunican para poder transportar células, como lo que ya mencioné anteriormente. Los linfocitos y los fagocitos ayudan y atrapan a neutralizar y a eliminar toda bacteria, todo microorganismo que quiere ingresar a nuestro cuerpo para hacernos daño. Es por eso que el sistema inmunológico de nuestro organismo es de vital importancia, que usted debe ayudar a repotenciarlo, a fortalecerlo, para que usted tenga un sistema inmunológico completamente activo y fuerte. Mejor dicho, para que su cuerpo tenga buenas defensas. Hay enfermedades que ingresan a nuestro cuerpo por el sistema inmunológico débil, enfermo. Sí me entiende, ¿verdad, amable oyente? O mejor dicho, la mayor cantidad de enfermedades se forman internamente por tener las defensas bajas en nuestro cuerpo. Es así, cuando nosotros comenzamos a enfermarnos por cualquier virus o bacteria que ingresa a nuestro cuerpo, es porque nuestro sistema inmunológico está débil, está enfermo. Por eso hay que tener un sistema inmunológico completamente fuerte. Hoy hay enfermedades como el cáncer, la diabetes, la presión alta, que ayudan a que nuestro sistema inmunológico se debilite y nos mantenga enfermos. Si usted es una persona que ya está con sobrepeso, si usted es una persona que le gusta consumir mucho el azúcar, aceites, grasas saturadas, es una persona que usted no realiza actividad física, no realiza deporte y sobre todo está subido de peso, usted está propenso a tener un colesterol elevado, a tener triglicéridos elevados, quiere decir que sus defensas poco a poco van bajando. Si tienes algún familiar con diabetes, tienes el papá diabético, un hermano diabético, el abuelito diabético, usted tiene que pensar que puede ser una persona propensa a tener la diabetes hereditaria. Hoy ya es el momento de comenzar a cambiar su alimentación y empezar a realizar actividad física. Escuche muy bien si usted tiene una vida sedentaria, para que usted pueda repotenciar y potenciar su sistema inmunológico. ¿Y cómo elevar la defensa de nuestro cuerpo? En primer lugar, tiene que comenzar a cambiar su alimentación y una alimentación balanceada. Comenzar a consumir abundante fibra, lo que es fibra vegetal, como las verduras, frutas, y también consumir lo que es la avena. La avena es un producto maravilloso para nuestra salud. También consumir agua para fortalecer la circulación sanguínea, que le va a ayudar a tener una mejor calidad o mejor trabajo del sistema coronario, donde su corazón va a comenzar a tener un mejor funcionamiento. El agua ayuda también a los riñones para que puedan eliminar todas las toxinas que consumimos en nuestro menú diario, donde también va a estimular que el intestino grueso y el intestino delgado mejore su digestión. El consumir fruta, verduras, le va a ayudar muchísimo a fortalecer nuestro sistema inmune. Productos como la espinaca, el apio, el brócoli, la menestra le ayudan bastante. Las frutas también como el camu camu, la toronja, el limón, la naranja le van a ayudar bastante a potenciar su sistema inmunológico. Porque estas frutas son ricas en cítricos. También va a consumir vitaminas como la vitamina A, como la vitamina C, como la vitamina D y la vitamina E. Consuma el zinc, el selenio, que son suplementos que también le van a ayudar a subir y elevar el sistema inmunológico. Recuerde que tener un sistema inmunológico fuerte y potente nos va a ayudar a estar lo más sano posible en nuestro hogar y gozar de una buena salud. 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Recuerde que en estos tiempos modernos son muchas las enfermedades que atacan al ser humano. Muchas veces llegamos a tener y enfermarnos por el descuido de uno mismo, porque cuando comenzamos a tener algún pequeño síntoma, algún pequeño dolor, alguna pequeña molestia, no hacemos nada por saber cuál es el motivo de aquel malestar. Y dejamos que esto avance, poco a poco va avanzando en nuestro organismo. Y nos preocupamos luego cuando ya la enfermedad ha avanzado en nuestro organismo. Por eso hay que tomar conciencia y prevenir muchas enfermedades. Recuerde que prevenir es mejor que curar. La prevención es mil veces mejor que la curación. 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

0: la hora exacta en el programa. Bueno, antes de ir con la información, nosotros hemos estado diciendo que el amigo Juan Fiestas Fiestas, que es cantautor sanjosefino, ¿verdad?, está grabando varios temas. Él se ha dedicado al canto, lo que es el bolero, el pasillo, y entonces está grabando temas inéditos. Estábamos recién en estos días diciendo, había grabado un bonito tema que está siendo muy escuchado ya en varias radioemisoras, en el distrito de San José, en Chiclayo, en Lambayeque, y aquí en Tucumán, a través de Radio Santa Fe también, nuestro amigo Juan Fiestas Fiestas, el fantasma del amor, está promocionando sus temas. Hemos estado dando o escuchando este tema, No Finjas, ¿no? Y ahora otro bolero más del amigo Juan Fiestas Fiestas, Peregrino de Amor, ¿no? Peregrino de Amor se titula este bonito tema. Así que vamos a escucharlo a esta hora del mediodía. Juan Fiestas Fiestas. El fantasma del amor del distrito de San José, con este bonito tema que es el peregrino de amor. Soy peregrino de amor. A ver.
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0: Ahí estaba entonces, Juan Fiestas, Fiestas, el fantasma del amor, y es el nuevo tema.
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0: Ah, ahí estaba, entonces, muy bien. Ahí está Juan Fiestas, Fiestas, del de el distrito de San José, del hermano distrito de San José, tierra de pescadores. Ahora tiene un nuevo artista, ¿verdad? Un nuevo cantautor que se denomina con su seudónimo El Fantasma del Amor. Él es Juan Fiestas Fiestas, grabando en su primer disco temas inéditos y que están siendo ya difundidos a través de diferentes programas de radioemisoras de Chiclayo, Lambayeque, en la ciudad de San José también, y aquí en Tucumán también estamos promocionando estas importantes grabaciones de temas inéditos de este nuevo referente del bolero y del pasillo. Así que vendrán muchos temas más seguramente que vamos a promocionar aquí a través del programa. Usted los puede pedir, nosotros los podemos enviar con toda confianza. Son la 1:13, la hora exacta en el programa. Bueno, vamos dejando al San Josefino, al fantasma del amor, y vamos con la información que tenemos para compartir con ustedes, amables oyentes. Muy bien. Bueno, 985-24-1912 es la línea telefónica que ponemos a disposición para que usted pueda comunicarse con nosotros y podamos interactuar, pueda emitir alguna opinión que usted tiene al respecto de pronto para toda la población. Saludo a todos los distritos de la provincia de Lambayeque, de la zona norte, como son Mochumí, Morrope, Illimo, Pacora, Jayanca, Tucume, Illimo, y hasta Olmos, hasta donde llegan las ondas de Radio Santa Fe. Los amigos del distrito de Morrope, a esta hora de la tarde también, muy apegados al programa, un saludo para ellos, a la gente de Cruz del Médano, a la gente del centro poblado de Los Pocitos, Lagartera, la gente de la zona norte mayormente nos está escuchando, nos dicen allá en Santa Isabel, Caracucho, un saludo para ustedes, amables oyentes, para la familia Suyón, un saludo para ustedes que nos sintonizan a esta hora de la tarde. Muy bien, bueno, siempre estamos diciendo, ¿y qué es lo que va a pasar con este proceso eleccionario? ¿Verdad? ¿Qué análisis hay que hacer sobre quién podría ganar las elecciones en nuestro Perú en esta segunda vuelta? El Jurado Nacional de Elecciones es el que está fiscalizando en estos momentos las actas de los peruanos residentes en diferentes países del extranjero, ¿no? Estados Unidos, Patterson, y donde vienen llegando ya las actas para que se pueda definir finalmente o se pueda incluir al conteo final, ¿verdad? Así que vamos rápidamente a revisar cómo está a esta hora del mediodía la OMPE, ¿no? Vamos con los resultados oficiales de la OMPE, que son los que estamos analizando, vamos a actualizarlos y les vamos a dar a conocer cómo van. A ver, actualizado a la 1:10 ya y 25 segundos, hace poco nada más, hace 3 minutos que la OMPE acaba de emitir el siguiente informe con relación al conteo de votos al 97.827%, o al 97.827% de actas contabilizadas, total de actas 92.766, 1.739% de actas para enviar al jurado especial electoral y 0.434 actas pendientes, es decir, no falta mucho, ¿verdad? Pero, ¿cómo van en estos momentos? Roberto Sánchez sigue adelante con 50.017%, 9.012.880 votos, y Keiko Sofía Fujimori con 49.983%, que es de Fuerza Popular, con 9.006.917 votos. Bueno, en este tramo de la mañana, desde las 7 de la mañana o 8 de la mañana hasta ahorita, Keiko Sofía se ha estancado un poquito, se ha frenado, ha crecido también unos puntos porcentuales Roberto Sánchez de lo que estaba en la mañana, ha crecido y se mantienen ahí, ¿no? Se mantienen ahí, crecen, bajan, suben y el porcentaje es bastante estrecho, ¿no? Entonces, así también la expectativa crece, ¿verdad? Crece la expectativa con relación a cuál será el resultado final de este proceso eleccionario. Así estamos, mis estimados amigos, a esta hora de la tarde, con ese resultado de lo que significa, ¿verdad?, la OMPE, el conteo oficial. Eso es el conteo oficial de la OMPE. Entonces, vamos a ver qué es lo que nos espera para más adelante. Se dicen muchas cosas, se especulan muchas cosas, pero vamos a ver finalmente qué es lo que va a suceder con los resultados de este proceso eleccionario en la segunda vuelta. Vamos a ver qué es lo que pasa finalmente con este proceso eleccionario. Todos creo que estamos en esa espera, ¿no? Hay un total de algo de 1.251 actas observadas que permanecen bajo evaluación de los organismos electorales. La mayoría corresponde, según se dice, a Lima y Callao, que son zonas claves en una ajustada disputa entre lo que es Roberto Sánchez y Keiko Sofía. Hasta el momento hay un avance del cual ya hemos dado cuenta de actas procesadas, toda vez que la contienda presidencial se encuentra en un empate técnico extremadamente ajustado, diría yo, entre Keiko Sofía y Roberto Sánchez. Entonces, hay una muy corta diferencia de votos a favor de Roberto Sánchez. Las actas observadas, decíamos ayer, sin duda, son una bomba de tiempo, ¿no? La situación es a favor de quién. ¿A quién? ¿A favor de quién será que cuando se termine de contar esas actas estarán a favor de quién? Dicen que de Keiko Fujimori, otros dicen que no. Hay factores de pronto fundamentales que podrían alterar el marcador actual: actas observadas, actas pendientes en el interior y los votos del extranjero, que apenas se están contabilizando un bajo porcentaje. Hay proyecciones, unos dicen que Keiko Sofía podría tomar la delantera. Se hablaba mucho de los votos del extranjero, sin embargo, tanto Transparencia como también el Datum ahora han salido a manifestar que en el conteo rápido sí se incluyó los votos del extranjero, ¿no? Se venía diciendo que faltarían llegar, no, sí, en el conteo rápido sí se ha incluido, dicen, la votación de países del extranjero. Entonces, hay que esperar, creo yo, hay que esperar, ¿qué es lo que va a pasar? ¿Qué es lo que va a pasar? ¿No? ¿Qué tenemos que hacer? ¿Quién será el posible ganador? Nosotros queremos dejar en claro, no somos seguidores, no somos partidarios, no somos militantes de ninguno de los partidos, ni de Fuerza Popular, ni de JP, nada en ese sentido. Lo que hacemos es informar, ¿verdad? Y vamos siguiendo la información que la OMPE nos está brindando, que es una información muy oficial, ¿verdad? Sin embargo, esto va a depender de cuántas actas sean finalmente anuladas, cuántas actas sean corregidas, cuántas actas sean validadas. ¿Por quién? Por los jurados especiales.

Secretario General de Transparencia, don Omar Aguapara, también ya se ha pronunciado sobre estos resultados de la segunda vuelta presidencial. Él ha dicho que sí se ha considerado en el voto del extranjero en el conteo rap, en lo que tiene que ver el conteo rápido, bueno, el conteo rápido, pero la situación es que de alguna manera también la proyección que se consideró del 1.9% es un empate técnico que no habían dado como ganador a nadie, ¿no? Entonces, vamos a ver qué es lo que pasa, qué es lo que pasa realmente en esta situación de lo que tiene que ver el proceso eleccionario. Así que vamos a esperar finalmente qué es lo que se va a decidir, ¿verdad? Porque en estos momentos es difícil. Solamente lo que nos queda es llamar a la calma. Y quien tenga que ganar, pues ganará el proceso eleccionario, ¿no? Y si tienen que celebrar, bueno, que celebren, pues. Así es, cuando se gana un proceso eleccionario, de pronto los militantes de tal grupo, el partido político que consideran celebrar, celebrarán, ¿no? Y el que no, pues tendrá que reconocer los resultados, no queda otra, ¿no? Hay que saber ganar y hay que saber perder. Y si gana doña Keiko Sofía, pues tendrá que recibir lo que ella en pronto no hizo en su momento, ¿no? Cuando perdió con PPK. Entonces, creo que hay un mensaje muy distinto que debe tener en esta oportunidad los resultados de esta contienda eleccionaria. Lo dijimos nosotros desde un inicio, desde antes del acto electoral. Quien gane va a ganar por un número muy ajustado. Se veía venir la fragmentación, que la polarización que había por parte de la población en apoyo a estos dos partidos políticos lo dejaban entrever, ¿verdad? Así que vamos a esperar. Muy bien, son la 1:00 p.m. ya con 24 minutos, la hora exacta en el programa. Estamos poniendo en la imagen el municipio de Túcume. ¿Por qué? ¿Cuál es la razón? ¿Qué es lo que pasa en Túcume? Hoy día ha salido esta nota publicada en diversos medios. ¿Qué nos dice esta nota que se ha publicado en diversos medios en el distrito de Túcume? O sea, hablo de las plataformas, ¿no?, digitales, los medios periodísticos también, que ya abordaron este tema porque es una publicación que se está haciendo a través de diferentes medios. ¿Qué dice? Dice, piden denunciar irregular incremento de dietas que aprobaron los regidores de Túcume durante el año 2025. Eso es lo que dice el titular de la nota, ¿no? Eso es lo que dice el titular de la nota. Estarían pidiendo esta sanción para los regidores de la municipalidad distrital de Túcume. ¿Qué pasó? ¿Qué pasó? Según la nota, informa que a través de un informe de control específico, el número 018-2026, el órgano de control institucional de Lambayeque ha señalado que los regidores Erika Vera Inga, Elmer Sandoval Ventura, Roxana Morales Barba, Wilmer Damián Riojas y Fiorella Santisteban Ventura habrían infringido la ley orgánica de municipalidades al haber aprobado un reajuste de dietas que les permitió pasar de percibir 600 soles a 1.860 soles por concepto, naturalmente, de las dietas, porque los regidores no tienen una remuneración, sino son dietas por sesión de consejo, ¿verdad? ¿Desde cuándo? Desde abril del año pasado, 2025. Entonces, la aprobación con el visto bueno, según refiere la nota, de las oficinas municipales de asesoría. Jurídica y de planeamiento y presupuesto es lo que habría

0: causado este perjuicio económico de algo de 54,000 soles a la municipalidad distrital de Tucumán. Entonces, ¿qué es lo que pasa realmente aquí? ¿Qué es lo que pasa? Según este informe de control específico, el número 018-2026, la contraloría informe habría vulnerado la ley orgánica de municipalidad, la publicación, perdón. Según dice la publicación, ya habría vulnerado la ley orgánica de municipalidades y habría ocasionado un perjuicio económico de ¿cuánto? De 54,000 soles a la municipalidad de público. El Ministerio Público tiene que investigar y tiene que determinar si estos hechos realmente constituyen algún delito contra la administración pública o no. ¿Habría habido negociación incompatible? ¿Algunas otras figuras penales de pronto? No lo sabemos. Son indicios de unas presuntas irregularidades administrativas con posible relevancia penal. Entonces, no podemos afirmar que habrían cometido delito. Hay una investigación fiscal, hay una acusación que se tiene que hacer, hay una acusación en marcha que lleva a una investigación, la cual tendrá que finalmente decidir. ¿Hay un posible delito de negociación incompatible? Tendríamos que analizar que si los regidores, aunque han participado, dicen, ¿no? Los regidores que participaron de esta decisión que les generó un beneficio económico directo, ¿no? Porque pasaron de su dieta de 600 a 1860, ¿no? Que es pues el triple, ¿no? Entonces, hay varias hipótesis que se manejan, ¿no? ¿Qué hipótesis? ¿Intervinieron en un asunto público? ¿Había un interés personal, económico? ¿Por qué votaron una medida que los iba a beneficiar directamente, que ellos tenían que participar de manera obligatoria? Porque eso es lo que el debido proceso de pronto administrativo. ¿Hay acaso delito de colusión, como dice? ¿Qué es lo que se refiere a este informe? No tengo el informe a la mano, lo que estamos hablando es sobre la publicación, sería interesante tener el informe de pronto para poder ver si es que hubo concertación ilícita de pronto también por parte de los funcionarios. ¿Qué pasó? ¿Qué es lo que se puede hablar? ¿Hubo peculado? Pregunto. ¿Qué pasó? ¿Hay responsabilidad administrativa y civil? ¿Se ha infraccionado la ley orgánica de municipalidades? ¿Realmente se ha generado un perjuicio económico a la municipalidad? ¿Qué responsabilidad hay administrativa de los regidores y de los funcionarios que emitieron opiniones favorables? ¿Qué acciones podrían determinar la culpabilidad de los que dice, ¿no? De los que dice esta publicación, según este informe? Ahora, la pregunta que se hacen muchos, los regidores que perciben dietas, ¿son ellos los que fijan la dieta que perciben? Bueno, el monto y la forma, creo yo, de fijar sus dietas, tienen ellos participación, pero hay límites también establecidos por ley y hay normas que se tienen que respetar. La regulación principal se encuentra en la ley orgánica de municipalidades, porque la ley establece que los regidores no reciben sueldo ni remuneración. Ellos perciben dietas por asistencia efectiva o a sesiones de consejo. El monto de las dietas es fijado por el Consejo Municipal, repito, dentro de los límites legales establecidos por la normativa nacional. y me preguntaban por ahí, ¿pueden aumentarse las dietas ellos mismos? Es un punto controversial, ¿no? Lo que de pronto llevaría una respuesta de lo que se dice en este informe. Los regidores participan, sí, en la aprobación de acuerdos de consejo, y eso todos lo sabemos. Y ahí también se incluye justamente lo que es las dietas. Sin embargo, repito, se debe respetar la ley orgánica de municipalidades, las normas presupuestales emitidas por el gobierno nacional, los topes legales vigentes y los principios de legalidad y uso de acuerdo a los recursos públicos. Entonces, si el incremento supera los límites legales o contradice la norma superior, el acuerdo puede ser declarado ilegal, aunque haya sido aprobado por mayoría. Así que hay procedimientos, ¿no? Hay procedimientos. Se tiene que elaborar primero un informe técnico, donde incluyen, si no recuerdo, planeamiento y también presupuesto, que son los que van a decir si hay o no hay. Tiene que haber un informe legal de asesoría jurídica. Tiene que verificarse la disponibilidad presupuestal. Se tiene, y esto se lleva a debate en sesión de consejo. Ahí se aprueba. ¿Mediante qué? Mediante acuerdo de consejo. Y luego se publica y se ejecuta de acuerdo a ley. Eso es lo que debe hacerse, ¿no? Entonces, los límites siempre son los que están poniéndose de manifiesto. ¿Cuál ha sido los límites de la dieta de los regidores? En los últimos años, la dieta de los regidores han estado vinculadas a un porcentaje de la remuneración o ingreso del alcalde. Eso hasta donde tenemos conocimiento. No tengo la norma en estos momentos, pero sí tenemos entendido de que están vinculadas al porcentaje de lo que gana un alcalde, ¿verdad? Estos son normas, normas emitidas ¿por quién? Por el Ejecutivo y el Ministerio de Economía y Finanzas. Entonces, por eso cuando la Contraloría observa incremento de dietas, ¿qué es lo que revisa generalmente? Si existe una norma habilitante, si se respetó el porcentaje máximo permitido, si el Consejo Municipal tenía competencia para aprobar el monto, si la medida tenía respaldo presupuestal y respaldo legal. Eso es lo que se discute. Entonces, ¿qué pasa en Tucumán? Se está diciendo, de acuerdo al informe de la Contraloría, que los regidores pasaron de 600 soles de dieta a 1860. Y que ello infringe la ley orgánica de municipalidades. Probablemente la cuestión aquí, bueno, la observación así de manera muy ligera, digo así, probablemente no se centra tampoco de pronto en que ellos hayan votado sobre sus dietas, sino en que el nuevo monto habría, tal vez digo, presumo, excedido o contravenido a los límites legales aplicables. Y eso habría, según lo que dice la nota, generado un perjuicio económico de algo de 54,000 soles a la municipalidad. Entonces, habría que ver qué norma específica habría infringido y por qué el monto de 1860 fue considerado irregular por parte de la Contraloría. ¿Qué es lo que está pasando? Digo, no tengo el informe, tendría que revisar el informe, el número 018-2026 a lo cual se refiere, pero yo sé que la Contraloría lo ha revisado, ¿no? Entonces, con ese documento de pronto se puede identificar tal vez alguna posición legal, concreta, de lo que dice la Contraloría, de acuerdo a esta publicación que se está haciendo. Entonces, no sé, de pronto si alguien quiera responder por ello, los regidores, los funcionarios de la municipalidad, ¿qué dicen sobre esto? ¿No? ¿Qué dicen los amigos funcionarios? ¿Quién es el jefe o la jefa de asesoría jurídica? ¿O era en ese entonces? ¿No? Porque tiene presupuesto, ¿o quién es? ¿Saben funciones? Creo que sí. ¿Qué participación tuvo la gerencia sobre la aprobación de este incremento de dietas? ¿Recibió informes técnicos, legales, que dieron respaldo a esta medida, que impulsó finalmente la propuesta del incremento dentro de la municipalidad a los regidores. Entonces, sería determinante, de alguna manera, tener que deslindar las responsabilidades. Yo creo que esto amerita una respuesta por parte de los funcionarios, por parte de los regidores, ¿verdad? ¿Qué dice acá? Un comentario, me dice el amigo, sé que aumentaron, pero no se hace nada por Túcume. Cuando el desagüe se sale, ellos no ven nada. Se pasaron estos regidores. Dice, a ver, ¿quién responde? Piero Tejada comenta. Pasar saludos cordiales. Escuchamos acá en el sur de Pisco, José Julio Samuel César Omar Darwin, escuchando el programa. Muchas gracias, mi estimado, por estar en sintonía del programa en Pisco, ¿no? En Pisco. A ver, vamos a ver si nos contesta algún regidor de los que tenemos el número telefónico. ¿Qué dicen sobre esto? ¿Ah? ¿Qué dicen sobre este tema que ya se comenta en el distrito de Túcume? ¿Ah? A ver, no estamos diciendo, por si acaso, que es un delito el que hayan cometido, está en proceso, la Contraloría ha emitido un informe, hay una presunción, pero ellos tienen derecho también a responder qué es lo que pasó con esta situación. A ver, vamos a ver si... creo que vamos a llamar a los regidores, en primer término, ¿no? Funcionarios a veces no contestan el teléfono. ¿Ah? A ver, vamos a ver... con los regidores, están atentos para apagar sus teléfonos. Bueno, vamos a ver. El amigo regidor Elmer Sandoval. Elmer Sandoval es regidor y además voceado candidato para la próxima elección. Vamos a ver si nos responde el amigo Elmer Sandoval, regidor de la municipalidad distrital de Túcume, sobre este tema. ¿Qué dice el regidor? Son la 1:39 PM. Esta es la hora exacta en el programa. Vamos a ver qué dice el regidor Elmer Sandoval. Son la 1:39 PM. La hora exacta en el programa. Estamos timbrando el número del regidor, pero no nos contesta, no nos responde. No responde el teléfono, vamos a una segunda llamada y lo llamamos a él porque de él tenemos un número telefónico y además en otras ocasiones nos ha respondido, ¿no? Nos ha respondido, él en su momento también nos puso de manifiesto que siempre estaba dispuesto... o siempre estuvo predispuesto en las fiscalizaciones de las obras que se ejecutaban, pidió informes y todo lo que corresponde a fiscalización. Vamos a ver qué pasa ahora. El regidor Elmer Sandoval, estamos timbrando el teléfono.
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0: Bueno, ya prácticamente pareciera que nos ha cortado, ¿no? A ver, no sé si tengo acá el número de Erika Vera, la regidora. La regidora, a ver, vamos a ver si tengo el número, porque también en su momento me habían pasado el número ya para poder comunicarme con ella. Bueno, no está por aquí. A ver, ustedes, amigos oyentes, si alguien tiene otro numerito de algún regidor, nos lo pasa con toda confianza, ¿ya? Para poder llamarlos, para poder conversar con ellos, ¿ya? Y vamos también a ir de pronto a dialogar con los funcionarios de la municipalidad. A ver, vamos a ver si nos contesta el gerente. Vamos a ver si nos contesta el gerente de la municipalidad distrital de Túcume. Vamos a ver si nos contesta el gerente. A veces no quieren contestar. Vamos a ver. Vamos a ver qué dice el amigo. Qué dice el amigo Gianmarco. Vamos a ver. Son la 1:41 PM, el tiempo avanza muy rápido, ¿eh? La hora avanza rapidísimo. Vamos a ver, vamos a timbrar a gerente. ¿Cómo ha tomado el gerente esta información? A ver, ¿qué nos dice el gerente de la Municipalidad Distrital de Túcume? el amigo Gianmarco Ciña. Son la 1:00 p.m. ya con 42 minutos, la hora exacta en el programa. Estamos timbrando el número del gerente municipal de la Municipalidad Distrital de Tucumán. Son la 1:00 p.m. con 42 minutos. La hora exacta en el programa. Bueno, parece que nadie quiere contestar, ¿eh? A ver. La 1:42.

0: No hay respuesta. No hay respuesta. No hay respuesta ni por parte de del regidor que hemos llamado, ni tampoco por parte de el gerente municipal. No hay respuesta. ¿Ah? Nos dicen acá, nos escriben, mi estimado, de obras con las justas tres calles de pavimento. Tucumé, su mercado del Valle, es un basurero. A ver, bueno, no hay respuesta. Así que como hoy no hay respuesta a través del teléfono, mañana los vamos a visitar y vamos a dialogar con ellos in situ y vamos a conocer las posiciones. ¿Qué es lo que está pasando realmente con eso? La población tucumana yo creo que necesita una respuesta, ¿verdad? Una respuesta clara. ¿Qué pasó con los regidores? Yo creo que aquí hay dos regidores muy comprometidos, si hablamos de cuestión de ética, para que puedan pronunciarse y dar a conocer a la población de Tucumé, si es que es su derecho, por la labor que hacen, tener que, y está dentro de la norma, dentro de la ley, si lo decimos así, que se incrementen el presupuesto de sus dietas, pues nadie le, ¿quién le va a tener que reclamar? ¿No? Pero aquí hay una publicación que da cuenta de que la Contraloría habría encontrado esto, ¿no? Habría encontrado esta situación de la cual está pidiendo se tenga que hacer la investigación correspondiente para determinar si es que realmente está dentro del marco legal y administrativo lo que se ha hecho, porque refiere que se han incrementado el 2015, que tenían por dieta 600 soles, ahora 1860. 1860. ¿Qué tal reajuste, no? ¿Qué tal reajuste de dietas? De 600 pasaron a 1860. Bueno, si es de acuerdo a ley, pues no habría por qué esconder nada. No habría por qué callar. Al contrario, habría que dar información para poder transparentar, y claro que sobre ello también la población de Tucumé dice, bueno, se incrementaron la dieta, ¿qué trabajo han hecho? ¿Qué trabajo ha hecho señora Erika Vera Inga por Tucumé? Ya con una dieta de 1860, como para que no se sientan mal, no, con respeto lo digo. Doña Roxana Morales Barba, don Wilmer Damián Riojas, doña Fiorella Santisteban Ventura, ¿cuál es el trabajo que han hecho? Sería interesante, ¿no? Bueno, yo la verdad que no los conozco. Siempre visito la municipalidad distrital, pero no he tenido más que dos regidores, son los que conozco, ¿no? Y por eso es que estaba llamándolos. Pero en fin, voy a dejar el tema ahí por ahora, pero vamos a seguir averiguando. Vamos a seguir indagando. ¿Ya? ¿Por qué? Porque sin duda, esto se tiene que esclarecer. La población de Tucumé necesita que los regidores sean pues muy sinceros con la población con relación a este tema, que de pronto se puede especular de alguna manera, pero son ustedes los que, estando involucrados en esta situación, tengan pues que darnos a conocer realmente la información que necesitamos. Son la 1:00 p.m. con 46 minutos, la hora exacta en el programa. ¿Qué pasó con el gobierno regional en Morro? La verdad, a veces no nos explicamos qué es lo que pasa. Se habla de una cosa, luego se habla de otra cosa. Hoy conversamos con el gerente de la Municipalidad Distrital de Morrope, el licenciado Hipólito Santamaría, que tiene recién 2 meses en el cargo y que de alguna manera está esforzándose por hacer un buen trabajo. Se anunció y se dijo que se había coordinado con el gobierno regional, con don Jorge Pérez Flores, el gobernador, y que él estaba dispuesto a poder brindar todas las facilidades y el apoyo para que se mejore esta carretera que va desde el cruce La Sal, ¿no?, de la Panamericana hasta las Banquitas, ¿no?, pasando por Cruz del Médano, Lagunas, hasta las Banquitas, Chepito, que sin duda está deteriorada. Pero se tomó énfasis, ¿por qué? Porque en Cruz del Médano se está ejecutando un proyecto de pavimentación de pistas y veredas por parte del gobierno regional. Pero dijo el gobernador, lo hacemos todo. Nosotros tenemos nuestra planta de asfalto, ustedes ponen la maquinaria y lo hacemos. Desde la municipalidad, desde un principio se dijo ya, no hay problema. Nosotros estamos dispuestos a poner nuestro pool de maquinaria, el combustible, todo lo que se requiera. Estamos haciendo un trabajo para ello. Y el asfalto era pues por parte del gobierno regional. ¿Qué dijeron? Alcáncenos un presupuesto ya y nosotros inmediatamente lo canalizamos y vamos a mejorar toda esta vía. Que claro, antes de todo la municipalidad tenía que hacer la gestión para cambiar también ya la categorización de la vía de vecinal a lo que es ya departamental o provincial, ¿no? Entonces eso es lo que se ha hecho, pero sin embargo hoy nos sorprendió el gerente municipal de la municipalidad distrital de Morrope, y que ha dicho que en esta última reunión que ha sostenido el día de ayer para definir ya la ejecución de esta obra, el gobernador o sus funcionarios del gobernador han dicho que no hay presupuesto. No hay presupuesto para atender este pedido que en principio se había hecho y en cual el gobernador había manifestado que estaba dispuesto a realizar, a ejecutar. Sino que se va a hacer solamente un tramo, desde el cruce de la Gartera hasta la culminación de lo que es la zona urbana de Cruz del Médano. Nada más. Lo demás ya queda fuera. Yo creo que generó bastante expectativa e ilusión el gobernador cuando habló de que se podía hacer todo. Ahora solamente hacer este tramo para que este proyecto que se esté ejecutando pues no quede mal, ¿no? ¿Y ahora qué se va a hacer? Bueno, según lo que ha dicho el gerente, que el resto del tramo se va a hacer de pronto por ahí un resaneamiento, donde hay huecos y todo lo demás, pero que se va a hacer, pues, para ello tiene que hacerse un estudio y todo lo demás, un presupuesto. Entonces yo creo que ahí sí, la verdad que discrepábamos, ¿no? Lamentablemente a Morrope no se le ha dado tanto presupuesto. Primero decía, ¿por qué no alcanzan sus expedientes técnicos? No lo llevan, por eso no le damos dinero, no le transferimos, le llevan el presupuesto, no alcanzan. Total, ¿en qué quedamos? ¿En qué quedamos, mi estimado Jorge Pérez? Usted que obtuvo una buena votación en Morrope, ¿ah? ¿Se acuerdan, no? Fue, vamos a hacer esto, vamos a hacer lo otro, vamos a mejorar aquí, vamos a mejorar allá. Y ahora le llevan el expediente para que destine presupuesto. Dice, no hay presupuesto. La verdad que esto sí que ya muchas veces nos deja pues de alguna manera en incertidumbre y empezamos a especular muchas cosas, ¿no? Pero bueno, son la 1:51, la hora exacta en el programa. Oye, nos dicen acá que en Pura hay lluvias que han ocasionado la crecida de las quebradas en el caserío Tortola, se ha llevado un puente. Uy, caramba. Bueno, ustedes saben que se ha anunciado el fenómeno del Niño, ¿eh? Ojalá que acá pues todavía no venga, no se muestre el fenómeno, porque aquí estamos mal, ¿eh? Ya lo dije la semana pasada, y que a propósito nadie casi se ha referido a ello. Los trabajos en el mejoramiento de las riberas del río Motupe, el río La Leche, no han avanzado. Estamos tan igual como antes, así que si se nos viene el fenómeno del Niño, estamos vulnerables. ¿Ah? Estamos vulnerables. Fregados, digo. ¿Ah? ¿Qué dice? Me dice mi estimado, ¿por qué trata así el gobernador a Morrope? Tenemos conocimiento que está destinando al mejoramiento vial y peatonal en Pátapo una obra de más de 11 millones de soles, ay caray. Eso pues, ¿no? Bueno, Empatapo dice, está destinando más de 11 millones en un proyecto de mejoramiento de transibilidad vehicular y peatonal en la prolongación Ismael Salcedo y 28 de julio. Bueno, la verdad que no se entiende. A veces queremos entenderlo, pero no, nosotros, la población morropana, los transportistas, estaban entusiasmados. Por fin se iba a mejorar esta vía. Los amigos de los caseríos, que ahora ya no ven pasar por ahí la combi y que tienen que gastar el doble porque tienen que usar mototaxi, una unidad trimóvil muy particular que te incremente el pasaje, ¿verdad? No digo que te suben el pasaje cada rato, sino digo se incrementa, ¿por qué? Porque la combi te va a cobrar menos, dado cuenta que es un servicio de colectivo prácticamente, pero la mototaxi es un servicio particular, te va a cobrar un poquito más. Y eso es lo que viven esta población. ¿Y qué dicen los amigos transportistas en Morro? Pero los que antes cubrían esta ruta, dicen, no, no vamos por ahí porque está mal el camino, está mal la pista, dicen ellos, y esto nos genera deterioro en nuestras unidades, más gasto, entonces no hay rentabilidad. Muy a pesar a que no dice eso la ordenanza municipal, es otro tema que en su momento vamos a discutir. Sin embargo, achacan esto, pues no. Entonces, en esto, cuando el gobernador anuncia esta ejecución de esta obra, todos estaban alegres, felices y contentos. Pero ahora el gerente ha dicho otra cosa. Así que ahora vuelven a la incertidumbre, vuelven a la decepción los amigos. ¿Y qué podemos hacer? ¿Qué podemos hacer? Muy bien. Son la 1:54 PM. Ah, me dice mi estimado, el alcalde de Mochumí, que el alcalde de Mochumí lo buscamos y no lo encontramos. Ayer fuimos, había una tremenda cola, ¿no? Estaba en atención el alcalde, estaba en atención. Y para hablar con él, pues tenía por lo menos para esperar un par de horas ahí. Teníamos otras actividades que desarrollar, así es que caballero nada más, tenemos que decirle a la secretaria, volvemos otro día. No, volvemos otro día. Pero dice que ha anunciado que le habrían aprobado 7,5 millones para revestir más de 7 kilómetros del canal Tepo. ¿Ah? Del canal Tepo. Más de 7 millones, dice. Revestimiento de más de 7 kilómetros del canal Tepo. ¿Ah? El alcalde de Mochumí, finalmente anunciando ejecución de obra millonaria cuando ya se va. Pero bueno, igual, ¿no? La cosa es que hagan obras, ¿no? Me gustaría, porque ha sido criticado, ha sido cuestionado, no ha sido obra, ha sido denunciado incluso también, ¿no? ¿Se acuerdan ustedes por el tema de que habría direccionado a contratación de trabajadores CAS? No sé cómo irá su tema, pero ahora dice caramba que Luis Antonio Ventura Zurita es el alcalde, ¿no? Habría hecho un gran anuncio. Qué bueno. Bueno, si es así, está bien, pues. Si hay mejoramiento para mejoramiento para los canales de riego, buena hora. ¿Ah? ¿Cómo estamos en agua potable? Eso es lo que queremos dialogar con el alcalde. ¿Cómo estamos? Porque nosotros hemos estado últimamente en la zona rural de Mochumí y la verdad que hay mucha gente que no tiene agua potable en su casa, en su vivienda. No tiene agua potable. No tiene. Y tienen que estar comprando. Sí hemos visto una cisterna, sí hemos visto una cisterna que le lleva agua, pero no abastece para todos. Y hay algunos pozos tubulares que están paralizados. ¿Por qué? Porque les cortaron la energía eléctrica. Las JAS, bueno, algunas JAS también no administran bien, porque las JAS son las responsables de administrar el servicio de agua. Ellos pagan la luz, ellos pagan el operador, ellos cobran mensualmente, ¿no? A veces algunos dicen que no les pagan los usuarios y otros no sé qué harán, se quema por aquí, se quema por allá la bomba. Finalmente, la verdad, yo no sé para qué existen las JAS, pero siempre se quejan, ¿no? Y esta JAS donde estábamos visitando, pues le han cortado la energía eléctrica, no pueden ellos bombear el agua al tanque elevado y por lo cual no tienen agua. Una de las razones dice que los usuarios se habían atrasado en el pago de sus mensualidades. ¿Será eso? No lo sé. Lo cierto es que estamos muy bien. La una de la tarde ya con 57 minutos. Un saludo para el Chechi. Ah, el Chechi. El candidato de JP en Mochumí. Ah, pronto, dice, sale el Chechi. Está esperando que pase la segunda vuelta, el Chechi. Está esperando que termine la segunda vuelta y luego ya saldrá a pronunciarse el Chechi, el candidato de JP, ¿no? De candidato a la alcaldía distrital de Mochumí. Saludo para el Chechi, ¿eh? Nos escucha a través de la plataforma de Facebook, ¿eh? Muy bien, mi estimado Chechi, JP, ¿no? JP, que dice acá, mi estimado, buenas tardes. Los regidores buscaron su beneficio, pero ningún trabajo han hecho, en gestión. Bueno, tendrán que decirlo ellos, ¿no? Tendrán que decirlo ellos. Es interesante, vamos a ver si convocamos a los regidores, ¿no? Al diálogo para poder conocer qué es lo que han hecho. Realmente sería interesante, ¿no? Sería muy interesante. La una de la tarde con 58 minutos me están pidiendo el pase ya. Gracias a todos ustedes, amables oyentes, por la sintonía. Gracias por escucharnos. Que Dios me lo bendiga, si lo permite. Retornamos el día de mañana con más información a través del informativo de Radio Santa Fe. Gracias. Que tengan buen día. Permiso.
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0: Sí, señores, gracias, gracias por los aplausos. Gracias, gracias a mi equipo. No, mi equipo, asesores legales. Ahí está mi gran amiga, la doctora también, Rosita Nepo, en sintonía del programa. Gracias, gracias también a nuestra productora general, Lady Isabel, en la parte técnica, todos nuestros ingenieros de Radio Santa Fe, la radio del pueblo, y aquí frente a micrófonos, la voz exitosa de Esther Estela. Muy buenas tardes, señora. ¿Cómo está usted, mis reinas del hogar, amas de casa, mis hermanas agricultoras? ¿Cómo están mis amigos del volante? Siempre que voy viajando, van en sintonía de su Radio Santa Fe. Gracias, de verdad, a mi linda gente del volante, que cada vez que supo Estela, Estela, gritan por ahí. Y empezamos a charlar, a debatir, a conversar, escuchando opiniones diversas, pero con alegría lo hacemos, porque ese es el tema, ¿no? Que nosotros de alguna manera conectemos, ¿no?, con el público que en este momento ya a esta hora está justamente a la hora del menú, la hora de la gente emprendedora que va llegando de la chamba, ¿verdad? Entonces, ahí está mi linda gente escuchando su Radio Santa Fe. Un abrazo a mis hermanos agricultores, a mi gente linda de los diferentes emprendimientos, a los colegios estatales, públicos, privados. Aquí estamos, desde Lambayeque, Mochumí, Túcume, Igui, Mopacura, Jayanca, Motupe, Salas. Gracias, Morrope. Gracias, gracias, gracias. Bueno, empezamos nuestro programa, como siempre lo hacemos, agradeciendo a Dios el Todopoderoso por un día más de vida. Pronto en el YouTube, sí, sí, nuestro estudio que ya prácticamente va poquito a poquito ahí quedando listo para recibir a todos los candidatos, señoras y señores, porque ya pasó las elecciones segunda vuelta. Sí, empezamos con todo, a ponerle mucho fuego. Sí, sí, sí, mucho fuego a la campaña municipal y regional, señoras y señores. ¿Qué les puedo decir? En el escenario a nivel nacional se está tramando la trampa, la mafia de los grupos de poder para hacer ganar. Sí, a tu china Keiko Fujimori, sí, tú que has votado por tu chinita, mi chinita Keiko, mi chinita Keiko, ya la van a hacer ganadora, no te preocupes, los caviares, ahí está el grupo de poder, la van a hacer ganar a la mala, a la señora Keiko Fujimori. ¿Cómo la ven? Sí, estábamos ya, se decía, ¿no?, que hay que respetar la voluntad del pueblo, pero no es así, pues. Lamentablemente tenemos noticias bastante desalentadoras, ¿ok? Porque según ellos, que el extranjero, que los votos, oiga, antes no teníamos tecnología y la votación a las 6 de la tarde, 7, 8 de la noche ya estaban, sabíamos ya quiénes eran los ganadores. Pero ahora con más tecnología, ay, que te presenta que el Jurado Nacional de Elecciones, la OMPE, entes mafiosos, ¿verdad? Y bueno, la chinita, de hecho, con su carita angelical, con su carita de buena gente, ¿no? Ay, vamos a esperar con paciencia, con tolerancia. O sea, se la pinta de buena gente. Qué linda, qué linda. Gracias, gracias, señora Keiko. Gracias a usted, que cada 5 años la tenemos. Esperemos que se quede solamente 5 años, porque si no esto se convierte en dictadura. Pero de verdad, tenemos confianza. Me están escribiendo por acá, mi gente que ha votado por JP, me dicen, Estelita, la esperanza es lo último que se pierde. Pero ahí está la mafia, señores. Ahí está la gente que no comprende que un señor, o sea, teníamos un país, de hecho, siempre ha habido problemas con los gobiernos de turno. Oiga, pero a partir justamente de la década, porque gobernó el señor Alberto Kenya Fujimori, oiga, y se convirtió en dictadura. Y desde ahí vienen todos los expresidentes, están presos. Pero ojo, Pedrito Castillo está por un tema de persecución política, no por corrupto. Pero ahí están, no lo sueltan. Ahora las grandes cadenas de radio, emisoras, canales de televisión, claro, son millones los que están en juego, son millones los que están en juego. Para las radios, repito, los medios de provincias no hay nada, no ha llegado nada. Y la OPE me envía ahí informes, pasen, o sea, gratis quiere que le pase sus informes a este ente tan, pero tan corrupto, y hay marchas. ¿Y sabe que qué nos deja esta señora que cada 5 años la tenemos? Violencia, división, un país fragmentado. Hoy, desde ayer, están las marchas. Cada vez se va acercando, dice, lo van soltando por poquito. Para las personas que somos inteligentes, ya sabemos, ¿no? De a poquito van soltando, ¿no? Oh, porque si lo soltamos todo, no. Inmediatamente nos van a atacar y por acá, ¿no? No, señores. Ya nos dimos cuenta. Y ojo, ¿cómo se sentirán esos candidatos de Fuerza Popular, no? ¿Cómo se sentirán? Hoy estuve en el mercado Mochoqueque, el más grande del distrito o de la región Lambayeque, tirados los almanaques de Fuerza Popular. Y algunos los estaban rompiendo. Tirados, porque ahí está la mafia. Hay mucha gente inteligente que sí lo ha entendido. Por supuesto que aquí hemos hablado también de Roberto Sánchez, que se ha puesto el sombrero de Pedro Castillo, que no ha sido de él, que vive en una zona pituca, pero él no ha sido presidente. Pero la que gobierna en este momento es la señora Keiko Fujimori. Para nosotros nos queda claro, especialmente para mí, para Esther Estela, le queda claro. A él ha sostenido a la señora Dina Boluarte. ¿Y si le ha pasado algo a la señora Dina Boluarte? Nada. Impunidad. Impunidad, eso es lo que le ha pasado. Pero es muy lamentable que tenemos un país fragmentado. Y ojo, todo lo que pueda suceder, señoras y señores, esperemos realmente que no haya heridos. Hablo de heridos, porque esto se complica. Ya las marchas están de JP desde ayer. Desde ayer ya está, mientras ella dice, estoy con calma esperando a los resultados de la OMPE. Claro, estás calmada, pues, claro, porque sabe Dios qué estarán tramando, ¿no? Pero nosotros ya lo sabemos. Así que mi saludo para los candidatos de Fuerza Popular. Los candidatos que creen que van a ganar, Dios mío. Ah, si la China Keiko gana, yo gano, dicen. No, señores, se equivocan. Ojo que también el 31 de diciembre desaparecen partidos políticos. Más de 25 partidos políticos desaparecen el 31 de diciembre. Chao. Pero hay una candidata que me hubiera gustado que hubiera estado en esta participación a la región Lambayeque, la señora María Acuña, porque es una persona con mucha humildad, con mucha carisma, es una persona que no se le ha subido los humos, es una persona que va a dejar el cargo y ha hecho mucho, ¿ah? Porque ha entregado títulos de propiedad allá a pobladores de Lambayeque, pobladores que no tienen nada, que no han tenido casa, que no tenían ni siquiera su título para siquiera tener, ¿no?, el crédito bancario. Pero no va la señora, y ha prometido formar su partido político finales de año, la doctora Mari Acuña, y de verdad que es lamentable que no vaya como candidata. Pero gracias a quién, a los Rodríguez Alvarado, señor José Rodríguez Alvarado, porque nos venimos con todo ya a la campaña municipal, lo dejamos ya a la mafia, porque ya la van a hacer ganar a la señora Keiko Fujimori, a como dé lugar, la van a hacer ganar, ya ganó. Así que esténse tranquilos, señores candidatos. No. Y esténse tranquilos, porque ya la van a hacer ganar a como dé lugar. Pero lo que más me duele es que mi país se desangra por este partido que debería desaparecer. Debería desaparecer, que tanto daño le hace al país. Ojo que el señor Alberto Kenya Fujimori, recuerdo que se fugó con las maletas llenas de millones de soles y todos los videitos que había más destapes, porque gracias a nuestros periodistas de ese entonces, ¿no? Periodistas que fueron torturados, amenazados, ojo, y que definitivamente lograron destapar todo lo que había, toda la cochinada que había en ese gobierno del señor Alberto Kenya Fujimori. no lo digo yo, ahí están los periódicos, ahí están los Vladivideos, ahí están las declaraciones del mismo Vladimiro Montesinos. O sea, yo no estoy hablando tonterías, porque a mí se me ocurre. No, señores, no. Aquí hablamos lo que es. Pero repito, se fue a Japón y postuló y no logró ser senador allá en Japón. O sea, se olvidó de la nacionalidad peruana y se obtuvo la nacionalidad japonesa. O sea, ¿dónde estuvo el juramento a su bandera peruana? Claro, lo que les conviene, nada más. Pero qué pena, definitivamente, porque lo que más me entristece es que vamos a ver marchas y más marchas. Me he comunicado ya con Zunini, nuestro gran amigo diputado electo por la región Lambayeque. Oiga, qué... No, de verdad, a mí me da gusto escucharle a una persona cuando habla con credibilidad, cuando habla con esa facilidad de palabras, como es Ernesto Zunini, un joven sociólogo. De verdad que tengo que felicitarle a Ernesto Zunini. Y me dice, Estelita, estamos full, me dice. El doctor Hernando Ceballos también me ha dicho, estamos full. Otto Santamaría Valdera, nuestro gran amigo también, que está con JP, me dice, se está tramando todo esto, me dice Estela. Y es lamentable, es lamentable. Ahora hay muchos que también se han puesto el sombrero, porque ayer me llamaron, ya terminando el programa, nos venimos ya a la campaña de Mochumí. Por ejemplo, me llamaron desde Mochumí y me dijeron, oiga, el señor Marcial Perchán se ha puesto el sombrero de JP. O sea, por el tema del partido y todo lo demás, ahora ya usa el sombrero de JP. Qué lamentable, señores. O sea, buscan los acomodos, no buscan ahí como camaleones. Muchas de estas empresas, bueno, estas fuerzas políticas no son partidos políticos, son empresas políticas. Y es muy lamentable porque mucho daño se le hace a nuestro país. 2:13 p.m. Ahí están nuestros amigos Wilson Carrasco. Viene con todo nuestro gran amigo Julio César Chapoñán Riojas, que pretende convertirse en el alcalde de Tucumán. Ahí van los candidatos que ya están visitando nuestros estudios de Radio Santa Fe. Don Orlando Virachoso, exalcalde del distrito de Tucumán y que tuvo una participación muy buena realmente cuando fue alcalde de Tucumán. Está con todas las posibilidades. Ahí está el arquitecto Carlos Benítez también, ¿no? Está el arquitecto Carlos Benítez, está Wilson Carrasco. Y ojo que desde ayer ya está circulando esta información. Lo dejo ya, el tema de la mafia, que la van a hacer ganar a la China Keiko Fujimori, lo dejamos ahí ya. Ya no me sigo amargando. Bueno, el mercado de limpieza dice, sigue, hoy 10 de junio, Estelita, dice esta noticia, incremento de dietas serían irregulares en Tucumán. A través del informe del control específico 018-2026, el órgano de control institucional de Lambayeque, Municipalidad Distrital de Tucumán, se habla de doña Erika Vera Inga, Elmer Sandoval Ventura, Roxana Morales Barba, Wilmer Damián Riojas, Fiorella Santisteban Ventura, infringieron la ley orgánica de municipalidades al haber aprobado un reajuste de dietas que les permitió pasar, escuche bien, oído a la música, de 600 soles a 1860 soles. ¡Ah, caramba, carambita! Oído a la música, de 600 a 1860 soles por dicho concepto desde abril hasta diciembre del año pasado. La aprobación con el visto bueno de las oficinas, cuando no, las mafias, las oficinas municipales de asesoría jurídica y de planeamiento y de presupuesto, lo que causó un perjuicio económico de 54,000 soles a la municipalidad distrital de Tucumán, donde no hay principio de autoridad, donde tenemos un alcalde que se va sin pena ni gloria. ¿Cuál es el nombre de ese alcalde? Tomás Sandoval Valdera. Lamentable. Están denunciando esta irregularidad, incremento de dietas que aprobaron los regidores de Tucumán. Oiga, doña Erika Vera Inga, ¿usted no va a ser candidata? Usted venga a aclararle a la población. Sí, sí, señora Erika Vera, con el respeto que usted se merece, el señor Elmer Sandoval Ventura, que muchos apristas no lo quieren tampoco. Y me dicen, no sé cómo se ha instalado ahí como candidato del partido aprista peruano, que también no pasó la valla electoral. Cuando hemos tenido a un Javier Velázquez que por Chiclayo andaba y nadie le quería escuchar. Es lamentable. Ustedes tienen que aclararlo, señores regidores, sí. Ahora sí van a tener que salir a los medios de comunicación social. Ojo, pagan su entrevista porque se han aumentado su dieta de 600 soles a 1,860 soles. Si estoy equivocada, me corrigen la plana, pero vengan a la radio. Claro que sí. Usted va a ser candidata o ya es candidata, señora Erika Vera Inga, don Elmer Sandoval Ventura, que nunca se les ha escuchado, al menos a don Elmer Sandoval. ¿Usted le ha escuchado? A doña Rosana Morales Barba. ¿Alguien la conoce, por favor? Wilmer Damián Riojas. ¿Lo conoce usted? Fiorella Santisteban Ventura, que han infringido la ley. ¿Ustedes le conocen? No, porque no ha habido chamba. No ha habido chamba de fiscalización, señores. Se van simple y llanamente, y eso es a nivel nacional. Muchos regidores se van simple y llanamente, no han hecho nada. Es lo que pasa también en Mochumí, donde también sigue la denuncia con el alcalde, don Antonio Ventura Zurita. Por si acaso, aquí no le pasamos la franela a ningún alcalde, ¿eh? Ahí, por ejemplo, en Íguimo también lo digo. Íguimo apesta, Íguimo huele mal. ¿Y qué hacen los regidores? Nada. Nada. Tenemos a una tenienta alcaldesa, así que cada vez que le encuentro, a la justa saluda. Pero no entiendo, ¿de qué se creen? ¿De qué se sobran? Como diría la adolescencia, ¿de qué se achoran? No entiendo, definitivamente. Falta humildad en mucha gente. Ojo que la humildad es el trato que das a las personas. Y cuando uno no tiene nada, falta de recursos económicos. Pero es lamentable, señores. Así que vamos a esperar a ver qué dicen estos regidores de aquí, de la Municipalidad Distrital de Tucumán. 947-084-204. Nos vamos rapidito al corte rapidito. Y regresamos con don Orlando Verachoso, que quiere hacer una cordial invitación a nuestro programa. Me dicen por acá, antes que nada, por favor, llámenme a mi otro número. 947-084-204, participación de nuestro público. Pero antes de ir al corte, mi estimado Junior, vamos rapidito leyendo. Me dicen, nada ha hecho, solo 3 calles de pavimento. Estas son las grandes obras del Cholo Macho, me dice. Cierto, Estelita, la mafia de la Keiko se impone, me dice, hasta el momento, con sus organismos mafiosos de la OMPE y el Jurado Nacional de Elecciones. Está en todas las redes, ¿ah? En todas las redes está viralizándose ya los resultados que van soltando de a poquitos. Pero uno no es tonta. O usted, amigo, usted que me está escuchando en sintonía de Radio Santa Fe, la radio del pueblo. Ojo, prohibido pelearnos por política, prohibido, ¿ah? Porque igual, yo tengo amigos de Fuerza Popular, tengo amigos de JP, tengo amigos de Alianza para el Progreso, tengo amigos en todos los partidos políticos, y todos están cordialmente invitados, ¿ok? Pero al César lo que él es del César, hay que decir las cosas como son. Aquí se está preparando el fraude para hacerla ganar a la China Keiko Fujimori. Vamos rapidito al corte, y vengo con las llamaditas rapidito. Vamos rapidito al corte y regresamos, mi estimado Junior.
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0: estás?
1: Muchas gracias.
0: Mañana es tu cumple, Marquito Chapoñán. Cuéntanos.
1: Un año más. Agradecido con Dios.
0: Claro.
1: Por la salud que nos da.
0: Ya te iba a saludar, ¿ah?
1: Muy bien.
0: Claro, sí. Ya te iba a saludar, gracias, con todo, ¿ah?
1: Sí,
0: ¿cómo estás, Marquito? Brevemente, bien. Porque se acaba mi programa y me votan.
1: Bueno, estamos con la incertidumbre. Sí.
0: Pero gana tu chinita Keiko, pues, Marco. Ya no te hagas, pues, Marco.
1: Bueno, está como dicen los candidatos, ¿no? Llaman a la calma y hay que respetarlos.
0: Claro.
1: El voto popular, la decisión del pueblo y el veredicto final.
0: Claro.
1: Y no hay que llamar a la violencia.
0: Claro.
1: Porque creo que eso está mal.
0: Claro, exacto.
1: Está mal.
0: Pero Keiko provoca la violencia, pues, Marco. Pero la señora Keiko provoca la violencia, pues. Ese es el tema.
1: Yo creo que el momento, porque mira, yo vengo analizando y viendo la situación que está sucediendo.
0: Okay.
1: Y los candidatos, el candidato de Juntos por el Perú están llamando a la protesta.
0: Es que él ha ganado, Marco. En honor a la verdad, es él el que ha ganado. Ese es el voto popular que debe prevalecer, Marco. Pero
1: en realidad yo no podría decir esto porque se viene todavía terminando con el conteo de los votos al 100%. No hay todavía. No hay una decisión, hay un veredicto final.
0: Claro.
1: Y decirle al pueblo que ha ganado Roberto Sánchez sería jugar con sus emociones, creo yo. Y
0: sí, se jugó con las emociones del de Ipsos, pues Alfredo Torres ha jugado con las emociones de Roberto Sánchez.
1: Yo creo que sí, tiene mucha razón.
0: Ajá.
1: Tiene mucha razón. Pero hay que guardar la calma porque decir al pueblo esta situación es levantar un poco más el polvo y la gente no va a entender esta situación. Están llamando a la huelga, a la protesta, pero con violencia, ojo.
0: Exacto.
1: Uh-huh. Hay líderes políticos que están llamando a la huelga, a protesta con violencia.
0: Así
1: y yo creo que esto no está bien.
0: Uh-huh. Por supuesto que no.
1: Uh-huh. Así es. Espero que...
0: Mañana de manera virtual me envías un pedazo de torta. Mañana de manera virtual.
1: Claro. Claro.
0: Ya, Marquito. Un abrazo, Marco.
1: Muchas gracias.
0: Gracias a Marquito. Bueno, estamos esperando la llamada del señor Orlando Vera Choso, que tiene una invitación especial. Bueno, Marco, somos respetuosos también, es un gran amigo, pero ella es la que provoca la violencia, pues, la señora Keiko Fujimori con todo su grupo poderoso que tiene a la mano, ¿no? 2:27 con 27 minutos, rapidito, 947-084-204, la llamada de don Orlando Vera Choso, y también de la gente que nos ha pedido el número en el otro WhatsAppito me lo ha pedido, porque el otro equipo está súper, ha explotado ya con los mensajes justamente que está en el WhatsAppito. 2:27 con 27 minutos.

súbele el volumen verde, mis algarrobos, mi estimado Junior, en sintonía del programa también y en la parte técnica. Súbele el volumen, esperando la llamada de don Orlando Pérez Soto. Súbale, súbale, súbale el volumen.

0: canción, ¿no? Un abrazo a la distancia para mis hermanos agricultores verdes, mis algarrobos. Bájale el volumen, mi estimado Cristian Junior, en sintonía del programa. Vamos rapidito con don Orlando Vera Choso. Don Orlando, muy buenas tardes, bienvenido a Estelar Noticias con mucho fuego, fuego, fuego, ahora sí se llama. ¿Cómo está, don Orlando? Buenas tardes.
1: Buenas tardes, buenas tardes.
0: ¿Qué tal, don Orlando?
1: Estela, buenas tardes, mucho gusto y gracias por brindarme un espacio en tu programa tan sintonizado.
0: Don Orlando, ¿cómo va Sport Victoria? ¿Cómo vamos con Sport Victoria?
1: Ah, sí, sí, bueno, hoy día pues va a jugar el Sport Victoria, hoy día va a jugar a las 3:30 de la tarde, creo, ¿no? Y creo que nos estamos, también queremos asistir ahí al estadio ahí para...
0: Claro, asistir al equipo, que va, claro que sí. Tenía que hacer un anuncio, don Orlandito, díganos, sí, por favor, la audiencia le escucha.
1: Así es, hago este comunicado, un llamado, una invitación muy especial para todos los militantes, para todos los simpatizantes y para todas las personas que quieren sumarse a esta gran campaña de mi candidatura a la alcaldía de Tucumán. Los invito para el día sábado 13 de junio a las 8:00 de la noche para que asistan a la convocatoria a dicha reunión en el local del Club Sport Victoria, en la cual punto a tratar es vamos a formar el comando de campaña, ya. En la cual este comando ya va a estar se va a encargar de toda la organización de
0: Renovación Popular.
1: De Renovación Popular. Así que ojalá pues que asistan y me acompañen y se sumen a este gran proyecto de la candidatura para la alcaldía de Tucumán.
0: Claro que sí. ¿Cómo van los regidores, don Orlando? ¿Ya se completó todo el grupo de regidores, candidatos que le acompañan justamente en esta campaña municipal?
1: Sí, gracias a Dios, ya estamos listos, ya estamos nosotros ya, mejor dicho, formando cola ya para ingresar los documentos ya al jurado, y gracias a Dios que todo salió bien, y bueno, hay que esperar nomás, ahí viene el filtro, pues, como dicen, el jurado ahora está muy estricto, en la cual uno tiene que pasar por un filtro y ver los antecedentes, pero de todas maneras, estamos con la conciencia libre, estamos bien, esperando nomás.
0: Ah, qué bueno. Entonces, ¿a qué número pueden llamar tal vez para justamente que quieran ir a esta importante reunión en el local Sport Victoria este sábado 8:00 p.m. para justamente unirse a este comando de campaña de Renovación Popular, don Orlando?
1: El número 973
0: ya
1: 495-235. Repito, 973-495-235.
0: ¿Cómo están esos ánimos, don Orlando? Porque empezó con todo ya la campaña municipal y regional. ¿Cómo están esos ánimos?
1: Bueno, sí, gracias a Dios, como vuelvo a repetirte, todas las cosas están saliendo muy bien. Ya vamos a comenzar a visitar los caseríos, por eso le di el teléfono para ciertas personas que ya están llamando para que el candidato vaya pues a visitar los caseríos y conversar más que todo con ellos, ¿no? Y ver su problemática y conocer más que todo los problemas que lo acogen a la gente, más que todo de los caseríos y tú como el pueblo.
0: En una frase, ¿cómo califica usted la gestión que está terminando del señor Tomás Sandoval Valdera?
1: Bueno, bastante bueno, regular,
0: regular, usted dice que es regular la gestión. Muy bien, un abrazo a la distancia, don Orlando, ya queremos tenerle también aquí en los estudios de Radio Santa Fe, a sus órdenes quedo de ustedes, de usted también como candidato, y la invitación entonces es para este sábado, ¿verdad? 8:00 p.m. en el local Sport Victoria, y hoy, ¿a quién alentamos, don Orlando?
1: Bueno, a Victoria, Victoria, de todas maneras, como está, a Victoria, claro, sí. El equipo, bueno, no lo tengo en mente, pero...
0: Ya. Pero usted va a acompañarlo, de hecho.
1: Vamos a acompañarlo, sí.
0: Repite el número, por favor, y el mensaje final que le deja toda la audiencia.
1: Sí.
0: 973-495-235, ¿verdad? Este es el número.
1: Sí, este es el número de contacto para que llamen y... Para cualquier información, a este número, ¿ya?
0: Muy bien. Gracias, sí. Don Orlando. Y esta tarde, ¿dónde irá usted? Seguramente ya está visitando. Bueno, usted ya conoce todos los caseríos de aquí del distrito de Tucumán, pero ¿dónde estará esta tarde?
1: No, hoy día no hay que faltar, pues, todos van al estadio, todos van a Tucumán, todos los que estamos...
0: Alentando a
1: alentar al Sport Victoria como grandes tucumanos, pues hay que ir a alentar a los muchachos. Así
0: sí, bien. Gracias, don Orlando, un abrazo a la distancia, gran amigo también y apoyando el deporte aquí en el distrito de Tucumán. Julio César Chapoñán, ahí está nuestro gran amigo, estará nuevamente en los estudios de Radio Santa Fe porque tiene que justamente ir ya hablando poco a poco de este gran proyecto político que tiene para su pueblo de Tucumán, ¿ok? Ahí está entonces nuestro gran amigo Julio César Chapoñán con su gran colegio, Excelencia College, directo a la universidad. Y bueno, nos dicen vía canales internos también que el arquitecto Carlos Benítez también estará próximamente en los estudios de Radio Santa Fe. Ok, vamos a escuchar al pueblo. Hola, buenas tardes. Hola.
2: Buenas tardes, señora Estela, buenas tardes.
0: ¿Desde dónde me llamas?
2: De Caserío Los Balsas, señora Estela.
0: ¿Cómo estás? Amigo Chapoñán, me parece, ¿no?
2: Así es, así es.
0: ¿Cómo estás? ¿Qué te parece este escenario político, mi amigo Chapoñán?
2: Bueno, señora Estela... Es lamentable lo que viene sucediendo, ¿no? Es lamentable cómo es la política. Uh-huh. Yo también he votado por Fuerza 3.
0: Ah, mira.
2: He visto la mejor opción. A mis 45 años que tengo, mira, he analizado bien la política. La política es muy bonita.
0: Cuando así se trata de servir, pues, al pueblo.
2: Así es. Ajá. Así es. La política es para servir.
0: Así es.
2: En la experiencia que yo vengo teniendo, porque tengo cargos, tengo un cargo aquí en Caserío Los Bases como comité de gestión.
0: Ya.
2: El presidente APAFA de Caserío Granjas Estarte, siempre las cosas que yo hago lo vengo así, realizando de la mejor manera.
0: Okay.
2: ¿No? Y entonces, y eso...
0: ¡Qué decepción, verdad, Chapoñán! ¡Qué decepción! ¡La van a hacer ganar a la chinita Fujimori!
2: Es lamentable porque a veces yo he compartido con varios amigos, familiares, ¿no? Hemos hablado sobre política, ellos avanzan y que están esperanzados de que quizás te mientan de que están uniformes, zapatos, alimentos, y creo que es mal acostumbrar a la persona.
0: Es asistencialismo.
2: Así es, así es. Bueno, esperemos los resultados, ¿no?, en transcurso de los días, ¿no? Dios quiera que sea, pues...
0: Pero ya no esperes, ya no tenemos que esperar nada, ya ganó, ya.
2: Sí,
0: porque así
2: sí,
0: lo están diciendo.
2: Así es.
0: Es muy triste.
2: La preocupación también que tengo como presidente del comité de gestión, sí, que hay que seguir los bases.
0: Háblanos.
2: Sobre el polideportivo, me dirijo a la municipalidad de Tucumán. La preocupación es grande porque hoy día he tenido unos comentarios con unos docentes. Están preocupados, si bien es cierto, de la obra que se viene realizando en Caserío Los Bases del polideportivo.
0: ¿Ya? ¿Qué ha pasado?
2: Entonces, ya la obra creo que ya está por entregar, pero hasta el momento no tenemos la fecha indicada para que se entregue a la población, ¿no?
0: Uh-huh.
2: Entonces, porque la preocupación es, señora Estela, de que los niños no tienen dónde hacer su deporte.
0: Imagínate, ¿no?
2: No tienen dónde hacer su deporte, no hay un campo adecuado, y bueno, como la municipalidad ha podido pues ejecutar esta obra, que bien es cierto, le da un realce a la niñez, ¿no?, a lo que es deporte, pero estamos esperando el momento de que se pueda ya entregar el polideportivo porque para que los niños puedan hacer sus...
0: Eso es en Los Balses, ¿no? En Los Balses.
2: En Los Balses, así es, así
0: okay.
2: es.
0: ¿Tú eres así Lucho es. Chapoñán?
2: No, mi nombre es Edgardo Chapoñán.
0: Edgardo. Sí, bueno, pues, sí. ¿Qué mensaje le dejas al alcalde, pues, Edgardo Chapoñán?
2: Bueno, espero que el alcalde también tome en cuenta mis oficios que he presentado. Dios quiera que me den una respuesta, porque la preocupación es grande, señor Estela, en todos los caseríos, ¿no?
0: De hecho.
2: Yo soy una persona de que siempre vengo trabajando para mi población, pero siempre en cuando tú, la autoridad te apoya, demuestra que estás trabajando, ¿cierto?
0: Claro.
2: Espero
0: que
2: claro. El alcalde tenga en cuenta mis oficios que he presentado y también va a tener en cuenta si es un consejo. He pedido, señor Estela, al alcalde, para poder hacer un trabajo, una faena con la población en los caminos carrozables.
0: Claro.
2: Porque los choques, los montes que se dicen ya prácticamente están tapando las carreteras.
0: Así es.
2: Y ahí están los asaltos, los accidentes, y eso es lamentable.
0: Claro que
2: ¿no?
0: Sí.
2: Y entonces yo mediante, también quiero, señor Estela, por su medio, a felicitar al profesor Julio Chapoñán, que está de atento para mostrar tu comentario.
0: Ah, Julio César, una buena carta, es una interesante carta justamente que tiene de presentación para el pueblo justamente de Tucumán, mi estimado Chapoñán, ¿ok?
2: Así
0: ustedes
2: es,
0: van a apoyarle.
2: Así es, estamos apoyando a profesor Julio Chapoñán porque tiene buenas propuestas.
0: Exacto.
2: Son propuestas, son propuestas que se pueden realizar en una entrevista hace como 2 semanas, 3 semanas.
0: Sí, sí, ha llegado, ya 2 veces, claro.
2: Entonces, yo escuché que el profesor Julio mencionaba sobre realizar, él llegar a ganar a la municipalidad, realizar expedientes técnicos para hacer los inicial, ¿no? Educativos de inicial. Y ahora comentar algo que ya el señor está proponiendo, que cómo lo va a hacer. Yo les digo que sí se puede.
0: Claro.
2: Yo soy presidente del Colegio de la Granja de Sarte, de Lina Vincenianos.
0: Ya.
2: Sí se puede realizar un expediente técnico, porque yo vengo luchando, porque tenemos el terreno en Granja de Sarte para ampliación, porque cada año
0: excelente
2: el alumnado crece.
0: Exacto.
2: Crece el alumnado. El año pasado en Granja de Sarta tuvimos cerca de 530, ahora tenemos 560.
0: Así
2: o sea,
0: es.
2: Cada año va aumentando, y yo quiero que aquí el profesor Julio felicitarlo y darle nuestro respaldo de Frente Caserío Los Vances. Es buena opción, una persona profesional, capacitada, ya lo queremos lo mismo ya.
0: Claro que sí. Muy bien.
2: Mismo, ¿no?
0: Edgardo Chapoñán, cuando gustes, quedo a tus órdenes, todos mis oyentes, justamente el pueblo se manifiesta a través de esta radio, que es del pueblo, y este programa,
2: gracias,
0: que es totalmente democrático. Un abrazo a la distancia,
2: gracias,
0: Edgardo,
2: gracias,
0: Chapoñán.
2: Gracias.
0: Un abrazo. Vamos rapidito, Junior, vamos rapidito al corte comercial y regresamos. Hay mucha información todavía en mi mesa de trabajo. Somos Estelar Noticias. Con fuego. Fuego Noticias. Regresamos.

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0: A ver, las lucecitas se encienden ya antes de las 3 de la tarde. Hay una frase que me quedó grabada cuando la señora Keiko Fujimori dice: el dato mata al relato, dice. No es así siempre, señora Keiko Fujimori, claro. Ahora el dato mata al relato porque los datos le están conveniendo, ¿no? Pero es el relato el que mata al dato. Eso es lo que yo le quería corregir a la señora Keiko Fujimori, pero en fin, ¿no? Así van las cosas, se prepara el fraude, señoras y señores, para hacer ganar, pues, a la señora chinita, doña Keiko Fujimori. Bueno, esta mañana, ciudadano de Tucumán perdió la vida en un terrible accidente en Punto 9, José Antonio Seña Yauce, qué triste, 25 añitos. Y lamentamos de verdad lo que ha pasado esta mañana. Se sigue haciendo la limpieza, me dice, esas son las obritas de don Tomás Sandoval Valdera. Piden aquí a través de los WhatsAppitos también que den la aclaración los regidores que se aumentaron la dieta. Doña Erika Vera Inga, don Elmer Sandoval Ventura, Roxana Morales Barba, Wilmer Damián Riojas y Fiorella Santisteban Ventura infringieron la ley. Y ahora todos somos Sport Victoria. No se olviden el sábado 8 de la noche, local Sport Victoria, comando de campaña de Renovación Popular. Y se viene también un abrazo a la distancia para don Oscar Inoñán Palacios, candidato también de Renovación Popular. Se viene con todo también, me dice Estelita, estaremos en tu programa con todo. ¿Y qué habrá pasado con la candidata Norma García? Al parecer no logró su inscripción o estará esperando el lunes, no sé, pero no tengo novedades todavía así muy acertadas de la candidata que quedó en segundo lugar en el distrito de Mochumí. Johnson Valiente, yo te dije, llámame, pero tú no quieres utilizar una llamadita, aunque sea de un minuto. No me has llamado, mi estimado Johnson Valiente, en Mochumí. Por otro lado, también un abrazo a la distancia para Miguelito Valdera, el popular chilalo que no le vienen con vainas. Lo que me gustó del popular chilalo es que cuando él fue alcalde, nunca perdió esa humildad, el contacto, la conectividad que tuvo con la gente, con su pueblo de Iguimo. Nunca. Terminó como alcalde, y ustedes lo ven, ¿ah? Yo siempre lo encuentro ahí, justamente él es agricultor también, ¿no? Con esa misma amabilidad, bueno, hemos compartido clases también con él, porque yo no terminé los estudios de Derecho. Me acuerdo que nuestro gran amigo Miguel Valdera sí ha terminado los estudios, la carrera de Derecho, pero de verdad una persona sumamente sencilla, humilde, y está justamente ya en el escenario político. Le deseo lo mejor también para el candidato de Podemos Perú en el distrito de Iguimó, y donde la cosa está definitivamente así, ¿no? Dicen, ¿cómo no fue Jimmy García, candidato de Polenda por el APRA en el distrito de Pacora? Qué pena, me dicen que haya ganado la señora Patricia Bellodas. En Jayanca, los votos, me dicen, está entre Pedrito Coveñas y ¿quién más? Y Óscar Alvarado. Luchito Piedra, ex gerente del PEOC, al parecer no la tendría segura la candidatura porque definitivamente tiene mucho que explicarle a la población de Jayanca. Ha regalado tierras, ha regalado tubos, hay pintas grandazas ya en el distrito de Jayanca. ¿De dónde petaca mía, no? ¿De dónde petaca mía? Me escriben por acá, Estelita, es triste lo que va a pasar en mi querido Perú, me dice, sobre todo allá en Lima, donde el conteo va acercándose. Pero ya les he dicho, amigos oyentes, ya no esperemos. Ya la hicieron ganar a la señora Keiko Fujimori. Lo que yo estoy pensando más bien es en qué orar, amigos, porque de verdad que la violencia está desatada allá en Lima. Esto es lo que más a mí me entristece. Me entristece porque se van a enfrentar nuestros policías, que son nuestros hermanos policías, con nuestros compatriotas, que están diciendo no al fraude, y sobre todo, pues, y ojo, me dirán, no, ya sigues con esa narrativa. No, no es una narrativa, señores. que simple y llanamente la señora Keiko Fujimori, hoy día le escuché, el dato mata relato, pero con un cinismo, ¿no? Ustedes la escuchan así con una vocecita que de verdad que se nota su cinismo, ¿no? Qué pena, de verdad, que a estas alturas del partido, a estas alturas del partido, el Perú se fragmenta más, el Perú está más polarizado, el Perú ha votado por JP justamente reclamando la presencia del Estado, donde no hay nada, no hay carreteras, no hay obras, no hay nada. Pero muchos me dirán, no, oye, pero también los mafiosos de los alcaldes que están por allá por la sierra y por la selva, claro, también, claro. Es cierto, pero ¿dónde están los procuradores públicos? Estos ayayeros de los alcaldes, ¿dónde están? Me pregunto, que tampoco hacen nada. Es lamentable, señores y señores. Bueno, quieren escucharle a Wilson Carrasco, me dicen por acá también. Tiene su hinchada también nuestro gran amigo Wilson Carrasco, que cuando se le da la gana también contesta. A ver, a ver, a ver, mi gran amigo Wilson Carrasco en sintonía del programa. Me dicen por acá, me dicen, Estelita, nosotros de alguna manera vamos a apoyar también al arquitecto Carlos Benítez Damián. Bueno, también está porque lleva en su lista a Junior Aldana Chozo, Angie Chávez Chapoñán, Anthony Damián Suclupe, Jessica Maribel Peche Acosta, Fidel Damián Cajusol, Liliana Chapoñán Coronado y José Santa María Damián. Y desde ya le deseo un feliz cumpleaños a mi gran amigo Marquito Chapoñán Sandoval, en sintonía del programa, es nuestro oyente número uno, y que siempre está participando, siempre, siempre. Tenemos ahora con este debate de Keiko, de JP, pero igual, es una amistad muy bonita que nació desde hace años, y de verdad, un feliz cumpleaños, que la pases bonita, porque hoy es la serenata a las 12 de la noche, Marquito Chapoñán, y espero que la pases bonito al lado de toda tu familia, tu esposa, tus hijos, y los saludos seguramente de tus queridos padres de aquí, desde la tierra de las 26 pirámides. ¡Nos vamos, señoras y señores! 2:00 p.m. ya con 58 minutos, no se olviden, no se olviden, el polideportivo, me llamó mi amigo Edgardo Chapoñán, el polideportivo Los Vances, y Esteban Farroñán dice que apoyará a Orlando Verachoso. Estás invitado, Esteban, este sábado a las 8:00 p.m. en el local Sport Victoria, comando de campaña Renovación Popular, llamar al 973-495-235. Y con todo, se viene también la campaña de Julio César Chapoñán Riojas, se viene con todo, señoras y señores, y tiene su hinchada también, tiene su hinchada. Nos vamos, señoras y señores, hasta mañana, si Dios así me lo permite. Muy buenas tardes, permiso.
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buenas tardes ya. ¿Cómo están? ¿Cómo están? Bienvenido, buenas tardes. ¿Cómo la están pasando por ahí? Dándole, sobre todo en esta bienvenida, ya en esta tarde especial. Bueno, mitad de semana, miércoles 10 de junio, ¿verdad? Bienvenido, buenas tardes, ya me quedo contigo rumbo hasta las 6 en este panorama de la tarde. Segundo turno ya por aquí, sobre todo. Empezamos siempre motivados, con el pie derecho, sobre todo en esa tarde, ¿eh? La gente que está ahí a todo parlante, la gente que está chambeando ya. Segundo turno por ahí, ¿verdad? La gente chambeadora, la gente que va viajando en esta hora de la tarde. Bueno, la gente de mis amigos agricultores también a esta hora también de la tarde. Gracias a ellos, amiga. Luego de un largo trabajo por la mañana en el campo, ¿verdad? Bueno, y aquí estamos una vez más en este panorama, en este cuadrilátero, sobre todo a través de esta cabina como es Santa Fe desde Tucumán. Gracias aquí en Tucumán, gracias de verdad a sus avenidas, sus calles. A esta hora, gracias la gente que está ahí a todo parlante, casita, mis amas de casa. Gracias a Bochumí, gracias a Morrope, gracias a Sigimo también, ¿eh? La gente de Lambayeque. Gracias Olmo, gracias Motupe, ¿eh? La gente Jayanca, Pacora. Gracias Sigimo y su caserío, amiga. Toda la gente linda, ¿verdad? La gente emprendedora también a esta hora. 3 de la tarde ya con 19. Nos quedamos rumbo hasta las 6. Santa Fe desde Tucumán. La gente que va a diferentes lugares a esta hora.

Bueno, estamos en las 3 de la tarde ya con 31 en todo el Perú en esta programación de hoy, miércoles. Bueno, mitad de semana. Bueno, en este panorama hacemos historia, buena música en este gran entretenimiento. La gente que hoy está cumpliendo años, ¿ah? Saludo para mi gran amigo, para mi cumpita Ale Valdera, a esa hora. Gerente de Comisiones Heiner Sur, un fuerte abrazo para ti, Alex. Para Ale Valdera, hoy de cumpleaños, ¿ah? Así es. Así que saludos de parte de su esposa, la señora Betty, a esta hora. Y de parte de toda su gran familia, ¿verdad? Su querida madre también, ¿ah? Sus hermanos, hermanas. Gracias a la gente de Comisiones Heiner Sur, a esta hora de la tarde, sobre todo, ¿ah? Fuerte abrazo para Ale Valdera, hoy de cumpleaños, ¿ah? Así que saludos especiales a la gente de San Juan de Lurigancho, ¿verdad? Un fuerte abrazo, ¿ah? Toda la gente linda, la gente que está ahí chambeando. Gracias a la gente de La Pintada a esa hora. Gracias a los Vances también, ¿ah? La gente de los Vances. Saludito para mi gran amigo, para la gente de Transporte Damián a esa hora. Saludito para Agustín Damián, un fuerte abrazo, ¿ah? La gente de Transporte Damián. Próximamente va a estar de padrino ahí. Saludito para la niña, a ver por acá. Para la niña Yarexi. 13 de junio recibe el saludito del autismo por acá. Ahí están los padrinos, ¿ah? Agustín Damián, la señora Micaela, ¿ah? Toda la gente linda, gracias a la gente de Transporte Damián. 1, 2, 3 y 4. La gente de Puzlán a esa hora. Para José Candelario y para José Rosario, siempre con Santa Fe a esa hora de la tarde, ya todos los días. Ahí está la gente que está a todo parlante, gracias Puzlán a esa hora, gracias de verdad. La gente de Sequiones, gracias a la gente de Sequiones a esa hora. La gente de Trapiche Bronce también, ¿ah? Aparecer José Vance, la señora Rosita. Próximamente también está de padrino por acá. De matrimonio, ¿ah? ¿Eh? 97746947. Gracias a toda la gente maravillosa. La gente también de Zapamé, ¿verdad? Un fuerte abrazo. La gente del Arenal. Muchas gracias. Gracias también por acá, quiero compartir. Gracias a la gente de La Parada Company también a esta hora de la tarde. Gracias a la gente emprendedora, la gente del Centro Médico Familia y Salud en Lambayeque. Colegio Jorge Basadre, bueno con BB de Basadre. 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Es la hora 3 de la tarde ya con 35. La gente del volante es ahora, la gente que sea la mototaxi. Gracias a Potal, Tabacal. La gente del Time, ¿eh?

Bueno, exactamente 10 minutos ya y nos separan ya las... Bueno, a las 4 de la tarde. 10 minutos ya y nos separan ya las 4 de la tarde en este panorama. Bueno, de hoy miércoles, mitad de semana. Gracias por acá, un saludo para... A ver... Toda la gente maravillosa, ¿no? Saludo para toda la gente de Pillatería y Librería Bazar San Esteban también, ¿no? Un fuerte abrazo a la gente del Time, ¿verdad? Un fuerte abrazo. Toda la gente linda, la gente que escucha Santa Fe todos los días, ¿ah? Gracias, de verdad, gracias, gracias. Bueno, y por acá un saludo para Nancy, para Luz y también para Maribel. Para Maribel Cajusol, ¿verdad? Ahí está la gente de Chévere. Ya viene la única tropical, ya viene, ¿ah? ¿Eh? 97746947. A ver, para la gente de distribuidora, dice para acá, Rolly. Bueno, te ofrece, dice, cerveza por mayor y menor. La gente del Carmen, ¿ah? La gente del Carmen, Los Sánchez. Ahí está la gente de distribuidora, Rolly. Cerveza al por mayor. La gente del Carmen, ¿ah? Gracias a Los Sánchez también. A esa hora, ahí está la gente emprendedora también. ¿Ah? Gracias, cómo no, ¿ah? Saludo para la familia Álamo Sánchez. A esa hora, la gente del Carmen, gracias, Los Sánchez. Bueno, y atención, a ver por acá me llega anuncio, a ver. 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El grifo Cruz del Médano está buscando de personal para incorporarse a su equipo de trabajo. 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Se requiere un despachador de combustible con atención al cliente. 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

Gracias a Tinto, tu meta amiga en la calle Cueto. Gracias, de verdad, un fuerte abrazo. Saludito para Natalie y también para Karen, amiga. La gente maravillosa, dice por acá. Toda la gente linda. A esta hora, bueno, la tarde. Gracias también por acá, un fuerte abrazo aquí en Tucumé y también la gente de en la calle Unión a esta hora. Para mi gran amigo, para Johnny, gracias, para Johnny, para Aldair, para Juancito. 6 minutos ya y nos separan ya las 4. Seguimos. Bonito miércoles, bonito.

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16: Cuatro y nueve.
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Bueno, ya estamos de retorno por aquí en esta cuarta hora, ¿verdad? 4 y 19 en todo el Perú, 4 en la tarde ya con 19. Saludo para la orquesta Somos de Pura Miel, ¿verdad? Para Orlando Carrillo y su orquesta Somos de Pura Miel. Ahí será desde Illum, ¿ah? Así es, orquesta Somos de Pura Miel, Orlando Carrillo. Desde Illum para el Perú y el mundo, orquesta Somos de Pura Miel. A esa hora de la tarde, un fuerte abrazo para toda la gente linda. Gracias, Illum, gracias a la gente Illum Cruz Verde, ¿eh? Gracias. Por acá me escriben, dice, buenas tardes para la familia Costa, si es que la gente de Punto Uno, ¿verdad? Bueno, gracias a la gente de Punto Uno y toda la familia, dice la familia Costa Sinskin. Viene la canción de Amor Paisano, dice Volveré, ¿verdad? Bueno, gracias a la gente Punto Uno, ¿eh? Gracias a la familia Costa Sinskin a esta hora, bueno, de la tarde. Un fuerte abrazo a la gente maravillosa, la gente Punto Uno. Gracias a la gente de Lambayeque también a esta hora de la tarde, ¿eh? Un fuerte abrazo a toda la gente maravillosa, la gente de Lambayeque. 97746947. Saludo para la familia Flores Cajusol también, ¿eh? Toda la gente que está todo parlante. Saludo para la señora Roxana a esta hora. A ver, por acá leemos. Saludo para Roxana Cajusol a esta hora y para su hija Naomi Ventura Cajusol. Para el señor José, la señora Andrea a esta hora, un fuerte abrazo a la gente maravillosa. Gracias también a la gente de La Arena, un fuerte abrazo, ¿eh? Para el señor José, la señora Andrea también, ¿eh? La gente de La Arena, un fuerte abrazo, ¿eh? Gracias a la arena a esta hora de la tarde. La gente Granja Sazape también a esta hora, gracias. Gracias a los Reynosa, a los Vivelas. Alto Perú, cómo no. Bueno, y por acá un saludito para todas las chicas, a ver, para Mirela y también para Abigail y también para Stephanie y para Isabelita. Que viene la canción, el mix, el recuerdo con la bella luz. ¿Verdad? Un fuerte abrazo. Gracias. Gracias a toda la gente de... Bueno, la gente que nos escucha vía internet a esta hora. Gracias, cómo no, ¿eh? A la gente de Lima Puente Piedra también, ¿eh? A la familia Vance Morales. Saludo también para Segundo, la señora... Toda la gente que funciona en Yoica a esa hora. La señora Jennifer, ¿verdad?

Bueno, seguimos en este preámbulo de la tarde. Buena música en ese gran entretenimiento. Ya vengo con más saludos por acá. 9774-69497. Ya viene Sensual Caricia, ya viene la llave. La llave que te di, ¿ah? 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La gente de Mochumí, gracias. La gente de San Miguel también, ¿ah?

Bueno, solo 20 minutos y ahí nos separan ya a las 5 de la tarde. Por acá me escriben, voy a compartir a esta hora de la tarde la gente que está todo parlante ahí con Santa Fe desde Tucumea. Un fuerte abrazo a la gente maravillosa. Por acá un saludito para la gente Cruz del Médano, anexo San Miguel. Dice un amiguito, saludito para la señorita Darita Santa María More, que el día 21 está celebrando sus 15 años. Ahí dice por acá la nota, gracias. El día 21, ¿verdad? Saludito de parte de sus padres, Santo Santa María Pances, la señora Julia More Acosta. Ya viene lo mejor de Sensual Caricia. Gracias a la gente de Cruz del Médano, ahí está ahora, anexo San Miguel.

la gente maravillosa, toda la gente ahí que está con Santa Fe en esta tarde bonita. Bueno, de hoy miércoles, mitad de semana. Gracias por acá. La gente del Carmen a esta hora. Un saludito para Elizabeth y también para la señora María. Toda la familia Valdera a esta hora, la gente del Carmen, ¿verdad? Ahí está la gente del Carmen, ¿verdad? La gente del Carmen a esta hora, gracias, cómo no, ¿ah? Seguimos por acá, se la onda, la gente maravillosa. Saludito para mi gran amigo, para Agustín Damián y la gente de Transporte Damián. A esta hora, próximamente pasada de padrino. Agustín Damián, la señora Micaela, el día 21, dice por acá. Perdón, el día 13, ¿verdad? El día 13 pasada de padrino, ahí. Agustín Damián, la señora Micaela. Saludito para la niña Yarexi. Un fuerte abrazo. 13 de junio. Va a ser cristianizada por acá. Gracias a toda la gente maravillosa. La gente de Transporte Damián 1, 2, 3 y 4.

pasadito para toda la gente Lima, la gente Lima de esa hora. Por acá, saludito para la familia, si es que en Café Sol. Te escuchamos, dice, buena música, gracias. La gente mochumica se dio La Calzada, gracias a La Calzada. Ahí está la gente linda, gracias. Un fuerte abrazo a la gente de La Calzada. Para la familia, si es que en Cajusol. Gracias, maravillas, amiga. Esta es la hora

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A ver, por acá seguimos, seguimos a ver por acá. 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Bueno, es la hora 5 de la tarde ya con 22. Toda la gente maravillosa, toda la gente que está todo parlante con Santa Fe en esta tarde. Saito para Florcita. Ya viene, dice por acá, una canción de Farruko. Ojitos, ojitos, ¿ah? Ya viene ese tema. Lo mejor de Farruko. Bueno, y por acá también quiero saludar, por acá un fuerte abrazo para toda la gente paita, para mi gran amigo, para Alvis Daniel, que el día 29 de junio está cumpliendo años por acá. Gente maravillosa, gracias. Para Agustín Damián también, que próximamente va a estar de padrino, ¿ah? La señora Micaela, esa hora, próximamente de padrino. Bueno, y por acá reitero un saludito para los esposos, para el señor William, la señora María Farroñaga, esa hora, toda la gente íntima, ¿ah? La gente íntima. Gracias, íntima, un fuerte abrazo. Mi gente linda de íntima, ¿ah? Toda la gente maravillosa, a esa hora también de la tarde. Y también para Fiorelita, para Fiorella, toda la gente linda de Ígimo, la gente San Isidro también, ¿eh? Para el señor Juan Antonio y también para su esposa, la señora Isabelita, esa hora. Saludito para Isabel, para Zuli, también para Victoria, esa hora. Toda la gente de Lima, ¿eh? La gente de Lima. La gente de Ventanilla, Ventanilla Alta, ¿verdad? Gracias a la gente de San Pedro, Sazape también a esa hora de la tarde, ¿ah? ¿Eh? Saludito para Marilú, a esa hora también de la tarde, la gente de Chirimoyo, la gente que escucha Santa Fe todos los días, ¿ah? 97746-9497. Saludito para Carlito, para...

canción de Mega Fiesta. O de Sensual Caricia, dice. Para Mari Castillo con Radio Santa Fe y para Roycer. Viene Mega Fiesta, peluches y rosa, dice por acá. Ahí está la gente de Puente Machuca, gracias, ¿ah? La gente de Puente Machuca. Gracias también por acá, quiero saludar a la gente de Chirimoyo. Seguido para el niño Tiago Damián Márquez. 24 de junio está cumpliendo 3 añitos, ¿ah? Seguido para el señor, su papito César Damián, la señora María Márquez a esta hora. Ahí está la gente que nos escucha todo parlante con Santa Fe. Y gracias también para toda la gente de los dances, ¿verdad? Muchas gracias. Seguimos. 5:25.

0: Bueno, por acá un saludito para mi gran amigo, para César Riojas, ¿ah? Oye, está cumpliendo años por acá, un fuerte abrazo. Allá en Lima.
1: No. El Perú, somos el sol, que ya está en tu corazón.
0: Estamos ya en las 5 de la tarde, ya con 38, 5 y 38 en todo el Perú. Ahí está la gente maravillosa, gracias también por acá, un saludito para Erika, un saludito para Isabelita. Estamos en ese miércoles, mitad de semana, seguimos.
1: Claro que sí.
0: La gente que hoy está cumpliendo años, ¿ah? La gente que hoy bota la casa por la ventana.

Bueno, exactamente 12 minutos ya y nos separan ya las 6 de la tarde. Bueno, y reitero por acá también, Bueno, atención, Cruz del Médano y zonas cercanas, el grifo Cruz del Médano está en búsqueda de personal para incorporarse a su equipo de trabajo. 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

Ahí está la gente maravillosa. Bueno, gracias también a la gente de Los Riojas. Saludo para la señora Verónica también a esta hora. Bueno, de la tarde, un fuerte abrazo también para ella. Toda la gente maravillosa. La gente de Los Riojas, ¿verdad? La gente de Los Riojas. Toda la gente ahí que está a todo parlante, ¿verdad? Ahí está la gente maravillosa, ¿cómo no? ¿Ah? ¿Cómo no? La gente que escucha Santa Fe todos los días. De verdad, gracias, gracias a toda la gente linda, toda la gente linda. Bueno, seguimos por acá saludando, seguimos. Saludito para la señora Blanquita también a esta hora de la tarde, ¿ah? La señora Blanquita, toda la gente de en la calle Unión también a esta hora. Gracias, de verdad. Por acá dice, me escriben, buenas tardes, amiguito. Una canción de corazón sensual, el signo Virgo.

vida, ¿verdad? De los estudios, amiga. Gracias por acá, un saludito para toda la gente maravillosa. A ver, para María Agustina Vances y para Yolanda Vances Calderón y para Esther Vances, una canción de corazón serrano y corazón sensual. Un saludito para Luz también, para Luz Clarita. La gente que me escucha todos los días, ¿ah? Ahí está la gente maravillosa, la gente que escucha Santa Fe. Saludo también para Florcita, a esa hora también de la tarde, la gente que está ahí. En Mochumí, gracias. Toda la familia Valiente Vidaurre. Saludo para Juan Carlos. Ya viene Son del Duque también, ¿ah? Ya viene la canción que dice, tú no me valoraste. Ya viene ese tema, ya viene ese tema. Viene esa canción, tú no me valoraste. Vamos a otro saludo enorme para Elizabeth y también para Maribel y para la señora María, el Carmen. Gracias, los Sánchez también, ¿eh? Gracias. Bueno, y por acá me escriben, dice, para la chica más enamorada, Carmencita, de Confesiones Yacira. Ahí está. Y ahí viene esa canción que dice, de Cristian Castro, y ahí viene esa canción que dice, amor eterno, ¿verdad? O no podrás. Convención de Yacira, Convención de Yacira. Toda la gente chambeadora, esa hora. Los más pilas, ¿ah? Los más puntuales. Para el jefe también, ¿ah? Seguimos. 10 minutos ya y nos separan ya las 6 de la tarde. Activamos la buena música el día de hoy, miércoles, mitad de semana. 10 de junio.

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0: Qué bonito, se nos acabó el programa. 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
1: 6 y 1.
0: Muchas gracias, antes de irme, antes de despedir.

Bueno, por acá voy a leer al toque. Saludito por acá a la gente que me está escribiendo a esta hora. Gracias a la gente de Trapiche, de Bronce también a esta hora. Toda la gente, para la gente de Multiservicio Sandoval, de Nilber y de Henry Sandoval. La gente de Trapiche, de Bronce, siempre con Santa Fe todos los días, ¿ah? Ahí está la gente que está activada con Santa Fe. La gente de Trapiche, Bronce, cómo no, un fuerte abrazo. Toda la gente maravillosa. Gracias también por acá, un saludito para toda la gente que está todo parlante. Para Vanessa, para Daisy, también para Daniela. Y también por acá, un saludito para quién más, a ver, para Luchito Valdivieso. A esta hora de la tarde, aquí en Tucumán. Gracias para Luchito Valdivieso. Ahí está, para Luchito, ¿ah? Aquí en Tucumán, en la calle Leoncio Prado, a Pulchamba, el amigo panificador.

gracias, de verdad, un placer como siempre acompañarnos en esta tarde bonita a través de Santa Fe, Dios lo permite, soy el día de mañana. Como siempre, gracias, que tenga un bonito miércoles. Chao, chao, permiso, buenas tardes.

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0: aquí nacemos todos contentos, alegres, felices de estar con todos ustedes. Hay muchas familias, están viviendo en silencio, una oscuridad que entra lentamente al hogar, destruyendo la tranquilidad, enfermando cuerpos, separando parejas y apagando poco a poco la felicidad de una casa entera. Porque muchas veces las personas no entienden por qué de pronto todo comenzó a salir mal. Antes había tranquilidad, antes la familia vivía unida, antes los hijos eran alegres, antes existía paz dentro del hogar, pero de pronto comenzaron las discusiones, las enfermedades, la desesperación y la tristeza, y nadie entiende qué fue lo que pasó. Hermanitos y hermanitas, muchas veces detrás de todo eso existe una brujería realizada contra toda una familia, porque existen personas llenas de odio y de envidia que no soportan ver un hogar tranquilo y feliz, y allí comienza la maldad. Muchos brujos y brujas oscuras primero buscan algo de la familia, consiguen fotografías, prendas usadas, cabellos, nombres escritos, tierra de la puerta de la casa y hasta objetos personales de los hijos y de los padres. Después llevan todo eso donde un brujo o una bruja que trabaja en silencio durante la madrugada. Muchos esperan las 12 de la noche, la 1 o las 2 de la madrugada. Van a cementerios, van a quebradas oscuras, van a montes abandonados y allí comienzan sus rituales oscuros. Encienden velas negras, colocan las fotografías de toda la familia alrededor, preparan muñecos bautizados con el nombre de cada integrante del hogar, y mientras el viento sopla en la oscuridad, comienzan a llamar destrucción sobre esa casa. Muchos entierran fotografías boca abajo, otros amarran los nombres con hilos negros, clavan agujas buscando enfermedad, tristeza y separación, riegan polvos y sales oscuras cerca de la puerta de la vivienda, y poco a poco la oscuridad comienza a entrar dentro del hogar. Por eso comienzan los problemas, los hijos cambian de comportamiento, la pareja empieza a discutir, la tranquilidad desaparece, aparecen enfermedades extrañas, el dinero ya no alcanza, la mala suerte entra a la casa y todos comienzan a sufrir sin entender qué está ocurriendo. Hay hogares donde todos viven cansados, otros donde todos se enferman de repente. Algunas familias comienzan a tener accidentes constantes y muchas personas terminan viviendo con tristeza, miedo y desesperación, porque cuando una brujería trabaja fuerte sobre una familia, toda la casa comienza a sentirse pesada. Muchos sienten sombras, otros tienen pesadillas, algunos escuchan ruidos extraños durante la madrugada, y lentamente la oscuridad comienza a destruir la paz del hogar. Pero hoy quiero decirles algo importante, hermanitos y hermanitas. No importa qué tan fuerte sea esa brujería, porque nosotros estamos aquí para luchar espiritualmente y proteger a las familias. Yo, tu hermano, el internacional Abraham, junto a la maestra Venus, y mi hermano Ángel Gabriel, trabajamos con nuestras artes ancestrales, nuestras chontas sagradas y nuestras espadas espirituales para cortar toda oscuridad y liberar espiritualmente a las familias afectadas. Nosotros realizamos limpias profundas de hogar, sahumamos cada rincón de la casa, cortamos malas energías, sacamos entierros espirituales y realizamos ceremonias ancestrales de protección para devolver nuevamente la paz y la tranquilidad. Trabajamos con gallina colorada, gallo negro, cuy negro y cuy colorado, examinando espiritualmente todo el ambiente y todo el cuerpo de las personas afectadas. Oramos por las familias, rezamos por los hijos y luchamos espiritualmente para romper toda brujería que esté destruyendo ese hogar, porque cuando la oscuridad comienza a romperse, vuelve la tranquilidad, vuelven las sonrisas, vuelve la unión familiar y vuelve nuevamente la esperanza. Por eso hoy les digo, hermanitos y hermanitas, No permitan que la brujería destruya a sus familias. No sigan sufriendo en silencio si sienten enfermedades extrañas, discusiones constantes, tristeza, miedo, mala suerte, o sienten que su hogar está trabajado espiritualmente. Vengan a nuestra mesa espiritual. 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
0: Hermanitos y hermanitas, hoy vamos a revelar uno de los secretos más buscados dentro del mundo espiritual y del curanderismo ancestral, el secreto de la atracción espiritual y sentimental. Muchas personas sufren porque el ser amado se alejó. Otros viven enamorados en silencio. Otros sienten que nadie los mira, que nadie los valora y que el amor desapareció de sus vidas. Pero hoy quiero decirles algo importante. Nosotros tenemos el perfume original de atracción espiritual, el poderoso perfume, la pusanga original, un perfume preparado con esencias especiales, aromas ancestrales y feromonas de alta pureza espiritual para atraer el amor, despertar sentimientos y fortalecer la energía sentimental. Hermanitos y hermanitas, la pusanga original no es un perfume cualquiera, es un preparado espiritual trabajado en nuestra mesa hermética con rezos, oraciones y rituales ancestrales. Muchas personas vienen buscando este poderoso perfume porque sienten que el amor se enfría, porque quieren atraer nuevamente a la persona que aman o porque desean fortalecer su energía sentimental. Y hoy vamos a enseñarles cómo conjurar correctamente su perfume para que tenga un efecto más rápido y más fuerte. Primero, hermanitos, el perfume debe ser utilizado con mucha fe y confianza espiritual. Antes de aplicarlo, sostén el perfume entre tus manos y piensa intensamente en la persona que amas. Visualiza su rostro, su mirada y su cariño acercándose nuevamente hacia ti. Luego debes realizar esta oración espiritual de atracción. Espíritus de luz y energías del amor verdadero, así como este aroma llega al viento, que también llegue mi presencia al corazón de la persona que amo, que piense en mí, que me recuerde, que mi energía despierte nuevamente sentimientos sinceros y que el amor verdadero vuelva a florecer, que la dulzura, la unión y la armonía regresen a mi vida sentimental. Así sea. Después de realizar la oración, coloca unas gotas del perfume detrás de las orejas, en las muñecas y cerca del pecho, siempre con fe y pensamiento positivo. Muchos hermanitos utilizan la pusanga original antes de encontrarse con la persona amada, antes de conversar, antes de salir o incluso antes de dormir mientras realizan sus oraciones espirituales. Y hermanitos, cuando el perfume es trabajado correctamente con nuestra mesa espiritual y utilizado con fe verdadera, muchas personas comienzan nuevamente a atraer miradas, cariño, interés y acercamiento sentimental, porque la pusanga original trabaja despertando la energía espiritual de atracción y fortaleciendo la seguridad sentimental de la persona. Nosotros realizamos ritualizaciones especiales para potenciar cada perfume y así acelerar sus efectos espirituales. 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
0: Hoy vamos a revelar cómo muchas personas se convierten en víctimas de la brujería sin darse cuenta. Cómo los brujos y las brujas trabajan en silencio utilizando tus propias pertenencias para destruir tu tranquilidad, tu salud y tu felicidad, porque muchas veces la víctima jamás imagina que alguien cercano puede estar llevando sus cosas personales donde un brujo o una bruja oscura, y allí comienza el peligro. Muchos brujos primero buscan algo que tenga

0: parte donde el brujo o la bruja que realizará el ritual oscuro. Muchos trabajan durante la madrugada, esperan el silencio de la noche, van a cementerios, quebradas, montes oscuros, lugares abandonados y escondidos donde nadie pueda verlos. Allí colocan tus fotografías rodeadas de velas negras, amarran tus prendas, queman tus nombres escritos y comienzan a realizar rituales oscuros llamando enfermedad, tristeza, desesperación y destrucción sobre tu vida. Muchos preparan muñecos bautizados con tu nombre. A esos muñecos les colocan cabellos y prendas personales para conectarlos espiritualmente contigo. Y mientras realizan esos rituales, comienzan a trabajar lentamente sobre tu cuerpo y sobre tu mente. Por eso, muchas personas comienzan a cambiar sin explicación. Comienzan los dolores fuertes de cabeza, la tristeza, el cansancio extremo, las pesadillas, la desesperación, los problemas familiares, la mala suerte. Y poco a poco, la persona comienza a sentirse destruida y sin fuerzas. Muchos lloran de la nada, otros sienten miedo constante. Algunos sienten que alguien los observa y aunque buscan ayuda médica, el sufrimiento continúa avanzando, porque muchas veces no es solamente una enfermedad física, es una oscuridad espiritual trabajando silenciosamente sobre la vida de la persona. Pero hoy quiero decirles algo importante, hermanitos y hermanitas, no importa qué tan fuerte sea esa brujería, porque nosotros estamos aquí para ayudarte. Yo, tu hermano, el internacional Abraham, junto a la maestra Venus y mi hermano Ángel Gabriel, trabajamos con nuestras chontas sagradas, nuestras espadas espirituales y nuestras ceremonias ancestrales para cortar toda oscuridad y liberar espiritualmente a las personas afectadas. Nosotros realizamos limpias profundas con gallina colorada, gallo negro, cuy negro y cuy colorado, examinando espiritualmente todo tu cuerpo para descubrir dónde está escondido el daño. Oramos por ti, rezamos por tu salud, cortamos malas energías y luchamos espiritualmente para devolverte nuevamente la tranquilidad y la esperanza, porque cuando la oscuridad comienza a romperse, vuelve la calma, vuelve el sueño tranquilo, vuelven las fuerzas y vuelve nuevamente la alegría de vivir. Por eso hoy les digo, hermanitos y hermanitas, no sigan sufriendo en silencio. Si sienten dolores extraños, tristeza, desesperación, miedo, cansancio extremo, o sienten que alguien trabajó espiritualmente contra ustedes, vengan a nuestra mesa espiritual. 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
0: Y así, hermanitos y hermanitas, vamos llegando al final de este gran programa espiritual, El Tribunal de su Destino, agradeciendo profundamente a todos ustedes por acompañarnos y por confiar siempre en nuestra mesa espiritual de protección, curación y florecimiento ancestral. Queremos despedirnos enviando bendiciones especiales para todos nuestros hermanitos de Olmos, Insculás, Nitape,

0: Escute y Filoque. También enviamos un fuerte abrazo espiritual para nuestros hermanitos de Ñaupe, Pasábar Oleoducto, Kerpón, La Estancia y el Puente Amarillo. Bendiciones para nuestros hermanos de Higuerón, Mano de León, El Muerto, La Horchilla y Las Pampas de Olmos. Un saludo especial para nuestros hermanitos de Invernillo, Piedra Parada, La Juliana, Cerro de Arena y El Mango. También enviamos bendiciones para todos nuestros hermanitos del Triunfo, La Esperanza, Santa Clara, La Providencia y Vista Alegre. Un fuerte abrazo espiritual para nuestros hermanos de La Primavera, La Laguna, El Recreo, La Capilla y La Rinconada. Bendiciones también para nuestros hermanitos de Las Flores, La Florida, La Banda, El Vergel y La Huerta. También enviamos saludos especiales para nuestros hermanos de La Palma, Santa Elena, El Rosario, La Purísima y El Molino. Y finalmente, bendiciones para todos nuestros hermanitos de La Arena, El Guabo, San José, San Francisco, La Cumbre, El Carrizal, La Campiña, Pampa Hermosa, El Pedregal, Las Casuarinas, El Algodonal, La Mina, El Naranjo, El Paraíso, El Portachuelo, Las Pirias, El Refugio, La Balsa, La Chira y El Tablazo. 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Que Dios bendiga sus hogares, sus negocios, sus hijos y sus familias, y que la Virgen Santísima derrame su bendición, su protección y su manto sagrado sobre todos y en cada uno de ustedes, llenando sus vidas de salud, abundancia, paz y esperanza. Permiso.
1: 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Gracias por hoy. Volvemos a encontrarnos en próxima cita. 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